0: Tercer Mundo cantaba para ti, Reina, aquí en Radio Disney. 7:00 p.m. es el momento también de disfrutar del Expreso de Radio Disney. Por acá se prepara Bruno Mars, también Diego Torres, María Becerra, Karol G. Bueno, no te contamos más. Quédate junto a nosotros en la programación de Radio Disney. Y eso sí, mucha atención, Quito, porque si participaste por el concierto de Kany García, bueno, quédate muy pendiente porque a la bajada del Expreso vamos a conocer a uno de nuestros ganadores que van a tener la oportunidad de estar mañana en Quito disfrutando del concierto de Kany. Quédate muy pendiente a la programación de Radio Disney.
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0: Hemos llegado a nuestro destino. ¿Disfrutaste de tu viaje? Nos bajamos del expreso de Radio Disney a seguir disfrutando de más éxitos.
1: Perfecto, el expreso ha terminado y nosotros también estamos con mucha emoción porque nos encanta, llamar a nuestros ganadores, decirles, sí, ustedes son los ganadores, se van a tal concierto y ellos gritan, no pueden creer, así es que, bueno, eso se sintió hace un momento cuando llamamos a los ganadores de la primera fila de Cani García en la ciudad de Quito. Y bueno, para esto ya tenemos a nuestra primera ganadora. Ella es María Fátima Pestana Núñez. Bueno, adivinen qué, ella estaba viajando, estaba fuera del país, pero aprovechó porque estaba en el aeropuerto y bueno, se conectó al Wi-Fi y bueno, pues ahí recibió el mensaje y enseguida pues nos pudimos comunicar con ella, así es que estaba emocionada, feliz, no lo podía creer y justamente hoy llegaba a Quito y bueno, pues va a poder disfrutar de ese gran concierto, así es que cuéntanos María Fátima, ¿cómo te sientes? ¿Qué tal? Toda esa emoción que recibiste, ¿eh?
2: Me acabo de ganar para Cani García en primera fila y bueno, la verdad estoy súper, súper emocionada porque estuve participando y bueno, me acaban de llamar de sorpresa y no lo puedo ni creer. Muchísimas gracias. Súper, súper agradecida por la oportunidad, de verdad.
1: Gracias a ti también. Felicidades desde ya. Que disfrutes del concierto, que la pases increíble. Y bueno, ¿saben qué? Quédense muy pendientes a la programación de Radio Disney porque más adelante vamos a seguir anunciando a más ganadores que van a tener la oportunidad de estar en el concierto de Cani García. Recuerda que también puedes adquirir, sí, los boletos y están a la venta en buenplan.com.es. Y mañana, atención, Guayaquil, porque también estaremos conociendo a los ganadores que van a tener la oportunidad de estar el sábado, así es, en Guayaquil. Si participaste, bueno, a cruzar los dedos, a estar muy pendiente a la programación de Radio Disney. Y mientras tanto, vamos a cantar junto a Cani García y Juan Luis Guerra. Cantamos junto a ellos este tema, Amor Bonito.

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0: Linda noche para todos, muchos ya merendando, sí, en compañía de Radio Disney, buen provecho. ¿Qué tal? ¿Cómo va tu noche? ¿Qué canción te gustaría también agregar a la programación de Radio Disney? Puedes dejar tu nota de voz, sí, contarnos qué tal, cómo va tu noche, qué canción te gustaría recordar en este jueves de TVT. Y hablando de canciones para recordar, escuchábamos a Britney Spears, qué buen tema, ¿eh? Y tú la disfrutabas aquí en Radio Disney. Quédate muy pendiente a nuestra programación porque tenemos más audios por compartir y también queremos decirte que sí, el día sábado estará bueno jugando Francia versus Inglaterra para la eliminatoria por el tercer lugar y el día domingo será la gran final España versus Argentina, así es que muchos están ahí ansiosos de poder disfrutar ese gran partido y también queremos invitarte para 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Y por acá también vamos a escucharte. ¿Qué tal? ¿Cómo estás, nena? ¿Qué canción vamos a agregar a la programación de Radio Disney?
1: Hola, soy Luciana. ¿Me pueden poner Superestrella de Aitana? 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

Tini junto a Ulises Bueno cantaba para ti, Dos Amantes en la noche de Radio Disney. Por acá saludamos también a Margarita, saludamos también a Andreina, que nos escuchan desde Loja a través de la aplicación. Les enviamos un gran abrazo, linda noche, y bueno, vamos a seguir recordando canciones en este jueves de TVT. Vamos a recordar un tema que fue lanzado en el año 2007 de una artista, así es, con una gran trayectoria. Ella es Rihanna. Y bueno, se une a la programación de Radio Disney, de Disney, para la emoción, ¿no? La emoción de presentar esta canción. Y bueno, seguro debe ser una de tus favoritas. Esto es Umbrella. Además, te contamos que esta canción logró estar en los países en puesto número uno, como en Australia, Canadá, Alemania, España, Suiza y también Estados Unidos. Y eso no es todo, ¿eh? Esta canción logró estar en el puesto número uno durante 7 semanas consecutivas en la lista de la Billboard Hot 100 de Estados Unidos. Y ahora vamos a recordar esta canción junto a Rihanna, Umbrella, aquí en Radio Disney.

seguro todos deben estar bailando, cantando esta gran canción de Shakira junto a Burna Boy, Die Die. Seguimos contigo, ya son las 8 de la noche con 2 minutos. ¡Wow! ¡Cómo avanza el tiempo! Y nosotros también vamos a continuar, sí, contándote muchas novedades, porque tenemos ya reservada la primera fila del concierto de Sergio Sakoto. Es un gran artista, pues, ecuatoriano, con una gran trayectoria. Y bueno, tú lo vas a poder ver, tenerlo muy cerca, desde la primera fila. Radio Disney somos radio oficial del concierto de Sergio Sakoto y puedes participar durante todo el día a través de nuestro WhatsApp. Vas a dejar tus nombres, apellidos, cédula, teléfono y ciudad. De esta manera vas a participar. Esto será en San Borondón el sábado 1 de agosto en el Teatro Sánchez Aguilar. Además, recuerda que las entradas están a la venta en teatrosanchezaguilar.org. Así es que a seguir participando por la primera fila de Sergio Sakoto. Y nosotros también vamos a cantar junto a él su más reciente tema, que se llama De Cara al Lodo, aquí en tu radio.

Cantábamos junto a Elena Rose y Manuel Turizo la semana. ¿Y qué tal? ¿Cómo va tu semana? Seguro que muy bien, ¿eh? De pronto ya en casa, descansando o haciendo tareas también. Bueno, terminará pronto aquellas actividades y nosotros vamos a continuar con muchas novedades en la noche de tu radio. Pero también queremos contarte que en cada encuentro la prevención es nuestra mejor defensa. La infección por el virus del papiloma humano es la enfermedad de transmisión sexual más común que afecta a hombres y mujeres. Algunos de estos virus pueden causar verrugas genitales y varios tipos de cáncer. 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Bien, vamos a continuar contigo disfrutando de muchas canciones. Ahora vamos a complacer a Mariuxi, que bueno, está en sintonía de Radio Disney. Ella en casa, ya dejando todo listo para mañana, el cole de los chicos. Así es que bueno, gracias a ti, Mariuxi, porque siempre estás pendiente de nuestra programación. Que tengas una hermosa noche. Y aquí va el tema que nos pediste, de Fonseca, Arroyito.

Ella es Ceci Juno y cantaba para ti la del proceso. Seguimos disfrutando de muchas canciones más y bueno, también queremos invitarte para que sí puedas programar un despertador para esa persona especial. De pronto está por cumplir años o estás por cumplir un aniversario más de casados. Bueno, puedes dejar un despertador hermoso para esa persona importante en tu vida. Tampoco no hace falta que sea una fecha en especial. De pronto quieres desearle todo lo mejor en su día, que arranque su día con una canción que tanto le gusta, con esas palabras tan bonitas. Puedes hacerlo por medio de nuestro WhatsApp. Vas a dejar una nota de voz con todas esas palabras lindas, emotivas, todo lo que le quieres expresar a esa persona a quien tanto amas, a quien tanto quieres, o quieres de pronto pedirle perdón también. Sí, puedes hacerlo por medio de nuestro WhatsApp. Luego de que dejes tu nota de voz, vas a dejar también los datos de la persona a quien vamos a despertar. Su nombre es, su apellido, la hora y su número de teléfono. De esta manera lo vas a hacer por medio del 099-11-22-222. Recuerda que el despertador de Radio Disney es de lunes a viernes de 6 a 9 de la mañana. Ahora vamos a compartir un tema junto a Morat y Silvestre Dangond. Esto es Lo Poco Que Yo Quiero.

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0: En nuestro WhatsApp 099 11 22 22 2, cuéntanos cuál es tu TBT musical.
1: Buenas noches, Radio Disney, ¿cómo están, mi Cris? Bendiciones, súper contentísimo. Hoy jueves de TBT, quería que me complacieran con Deeper, Very Sweet Symphony, Jesús Saballo, mi bella isla, tu mete en Nicaragua, la pides, la tienes.

Jackson, te enviamos un gran abrazo. Recordábamos aquí en este jueves de TVT esta gran canción, Bittersweet Symphony, canción que fue lanzada en el año 1997 y hoy la recordábamos aquí en Radio Disney. 8:45, el tiempo sigue avanzando y nosotros también seguimos disfrutando de muchas canciones más. Por acá saludamos a Iván, también saludamos a Franklin, que bueno, están trabajando en compañía de Radio Disney. Bueno, gracias a ustedes también, chicos, una buena jornada y es el momento de seguir escuchando más canciones. Ahora vamos a invitar a Dua Lipa, pero ella no viene sola, viene junto a Fuerte Maná para cantar este gran tema, Oye mi amor, aquí en Radio Disney.

0: A ella le gusta.
1: ¿Qué tal mi gente de Radio Disney Latinoamérica? Soy J Balvin, saludos, siempre buena energía, buena vibra. Dios los bendiga. Let's go.

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0: 8:57. Gracias a todos aquellos que están ahí pendientes de nuestra programación. Y bueno, también queremos decirte que mañana a partir de las 5:00 de la tarde estaremos activando el modo Findem. Sí, vamos a disfrutar muchísimo del fin de semana con canciones que nos motivan a bailar, a cantar y por supuesto, de pronto tienes muchos planes en mente, ¿eh? Con la familia, con los amigos, te vas al cine, te vas a la playa, te vas a quedar en casa descansando. Bueno, cuéntanos todo a través de nuestro WhatsApp 099-11-22-222 y es el momento de nuevamente felicitar a nuestros ganadores. Sí, vamos a conocer a más ganadores que van a tener la oportunidad de estar en el concierto de Kany García el día de mañana. Sí, felicitamos a Daniela Camacho Vergara. Felicidades, Dani. Gracias, gracias por la sintonía. Ella estaba emocionada, feliz, feliz porque no lo podía creer aún. Bueno, felicidades también para Alejandro Zarzosa Ruiz. ¿Qué tal? ¿Cómo estás? ¿Cómo te sientes?
1: Hola, Radio Disney. Muchas gracias por hacer cumplir el sueño mío y de mi mamá. Mañana nos vemos en el concierto de Kany García. Muchas gracias por cumplir un sueño y me siento muy afortunado por siempre disfrutar de Radio Disney, la mejor radio.
0: Gracias a ti y gracias a ti por estar siempre con nosotros. Que tengas una hermosa noche, que disfrutes muchísimo mañana el concierto de Kany García en Quito. Y también queremos felicitar a nuestra siguiente ganadora, Wendy Prelogio Rodríguez. Felicidades también. Bueno, ella también va a disfrutar de este gran concierto en Quito. Así es, Kany García cantará mañana en Quito, pero también mañana estaremos conociendo a nuestros ganadores que van a tener la oportunidad de estar en Guayaquil el día sábado. Así es que quédate muy pendiente a nuestra programación porque mañana estaremos anunciando a los ganadores. Ahora vamos a cantar junto al Vega. Esto es Te Encontré.

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No, y no te dejamos ir. Quédate junto a nosotros. Sigue disfrutando de esta noche increíble. Aria Vega cantaba para ti, chévere. Además, te contamos que esta canción le falta más apoyo, ¿eh? Está descendiendo en el ranking Radio Disney. La semana pasada se ubicó en el casillero número 19. Así es que a seguir apoyándola. Y bueno, mañana, bueno, el día sábado, sí, el sábado estaremos disfrutando del ranking Radio Disney. Y juntos vamos a descubrir en qué casillero está ese tema que tanto apoyaste durante toda esta semana. ¿Será que Shakira vuelve a apoderarse del casillero número uno? Bueno, eso lo vamos a descubrir el día sábado, y también estaremos descubriendo quiénes estarán debutando, quién tendrá su máximo escalador, su máximo ingreso, el top 5, por supuesto, en el ranking Radio Disney. Así que todo eso lo vas a poder disfrutar el día sábado, gracias a Toto. ¿Listos? ¡Vamos! Y por supuesto, vamos a escuchar lo nuevo de Yandino, quien también se une a la programación de tu radio para cantar este tema. Tú te mereces.

0: David Bisbal cantaba para ti, vivir así es morir de amor. Seguimos disfrutando de esta noche maravillosa. Sí, bueno, muchos ya descansando luego de un largo día de trabajo, de estudios. Bueno, hay muchos chicos que están en semana de exámenes también, presentando proyectos. Ya están por cerrar el primer trimestre también, ¿eh? Así es que bueno, todo lo mejor para ti, que seguro te va a ir muy bien en los exámenes, en los proyectos, en todo lo que vayas a hacer, pues te deseamos muchísima suerte. 21 horas con 16 minutos, por acá saludamos a Raquel Gallegos, que está en sintonía de Radio Disney, y nos comentaba por WhatsApp que le encanta los jueves de TVT, así es que está pensando qué canción va a pedir. Perfecto, Raquel, te enviamos un gran abrazo, y mientras tanto vamos a escucharte a ti también. Hola.
1: Hola, Radio Disney, ¿me pueden ayudar con tu misterioso alguien de Miranda? Muchas gracias.
0: Gracias a ti, que tengas una linda noche. Sí, tú también puedes sumarte a la programación de Radio Disney. Vamos, anímate, deja tu nota de voz y cuéntanos qué canción te gustaría recordar en este jueves de TVT. Ahora, Miranda canta para ti, tu misterioso alguien.

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0: En la noche de Radio Disney recordábamos esta canción de Julieta Venegas, canción que, bueno, forma parte de su álbum Sí, Lento. Y además te contamos que el videoclip de esta canción fue grabado y filmado en Tokio y también cuenta con la participación de su hermana gemela, ¿eh? Así es que recordábamos en este jueves de TVT esta hermosa canción de Julieta Venegas. Lento. 21 horas con 28 minutos. Seguimos disfrutando de muchas canciones más. Y por acá también Raquel se une a la programación de Radio Disney y también quiere recordar una canción para esta noche. Cuéntanos.
1: Hola, Radio Disney. Feliz jueves de TVT. Me gustaría que me complazcan con la canción Pero Me Acuerdo de Ti, de Cristina Aguilera. Gracias.
0: Oye, qué bonita canción. Definitivamente nos vas a hacer suspirar con este tema de Cristina Aguilera, Pero Me Acuerdo de Ti. Qué hermoso tema. ¿Recuerdan el video también de esta canción? Sí, súper linda, con su cabello largo. Bueno, así es que vamos a recordar esta canción que fue lanzado en el año 2000 de su álbum Mi Reflejo. Vamos a escuchar este hermoso tema, Pero Me Acuerdo de Ti, junto a Cristina Aguilera.

Carlos Vives cantaba para ti, tuyo y nada más. 21 horas con 39 minutos. El tiempo sigue avanzando. Nosotros también seguimos disfrutando de muchas canciones en este jueves. Sí, ya falta poco para que llegue fin de semana. Mañana es viernes y seguro hasta mañana tienes que trabajar. Vas a tener muchas cosas que hacer el fin de semana. Bueno, desde ya todo lo mejor para ti. Que tengas una linda noche. Por acá saludamos a Bran y también para Paulina, que nos escuchan desde Azogues a través de nuestro WhatsApp. Nos escribieron y nos cuenta que están ahí en sintonía de Radio Disney. Gracias, chicos, un gran abrazo para ustedes. Y ahora vamos a compartir este tema que nos habían pedido junto a Karol G. Esto es Tropico Queta.

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21:49. Samantha, te enviamos un gran abrazo. Ella, bueno, está terminando de hacer algunas tareas del colegio. Ya la próxima semana nos estaba contando que, bueno, va a iniciar exámenes. Y bueno, ahí está un poco estresada. Así es que, Sammy, todo lo mejor para ti. Mañana te va a ir muy, pero muy bien. Así es que ánimo, suerte en todo lo que vayas a hacer. Y bueno, vamos a seguir disfrutando de muchas canciones más. De hecho, vamos a complacerte con el tema que nos pediste de Rawayana. Sabemos que este tema es tu canción favorita, así es que, como dice el tema, se vienen cositas y se vienen cositas muy lindas para ti, así es que disfruta esta canción.

Tenemos más canciones para que sigas disfrutando de nuestra compañía. En minutos estaremos también disfrutando de solo baladas, así que sigue con nosotros en la programación de Radio Disney. Mi nombre es Cristina, me encantó mucho haberte acompañado, que tengas unos dulces sueños, un hermoso amanecer, que mañana viernes te vaya súper que bien, y mientras tanto vamos a seguir contigo disfrutando de muchas canciones más. Ahora vamos a cantar junto a Diego Torres y esto es Mejor que Ayer.

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0: tú lo pides.
1: Hola, hola, Radio Disney, les saluda Dome y quisiera que por favor me complazcan con la canción Hooligan de BTS. Son lo mejor. Muchas gracias.

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1: Dale tu cuerpo alegría, Macarena, que tu cuerpo puede darle alegría a cosas buenas. Dale.

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Hey, muy buenos días, buenos días, buenos días. Arrancamos una nueva jornada acá en Radio Disney y obvio que lo hacemos contigo en este super viernes para ir activando modo finde. Ya iremos hablando de aquello. Tenemos despertadores para compartir contigo, muchos concursos, tenemos modo la fiesta del fútbol y mucho, mucho más. Prepárate. Sí, yo soy Gino, todavía en recuperación, pero acá estamos contigo, animándote y motivándote para que este fin de semana arranque perfecto. Para eso nos acompaña Harry Styles y lo hace con uno de sus recientes éxitos. Esto se llama American Girls.

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0: Hola, hola Gino, ¿cómo estás? Buenos días, soy Marlene y hoy feliz de poder recibir el día más esperado de la semana. Por fin es viernes, así que esperando que el modo pre sea el mejor, te pido por favor la canción de Marc Anthony y Daddy Yankee de Vuelta para la Vuelta para iniciar así este fin de semana, esperando que mañana el ranking Disney ponga una de mis mejores canciones en una posición muy, muy alentadora. Excelente fin de semana para todos, muchísimas gracias. Gracias, Radio Disney.
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0: ¿Es el cumpleaños de quien tanto quieres?
1: ¡Perfecto! No hay mejor manera que saludarlo con el despertador de Radio Disney.
2: ¡Feliz cumpleaños, Alvarito! Tus 9 años. Que Dios te ilumine, te bendiga con mucha salud. Este nuevo año sea de muchos aprendizajes, de mucho esfuerzo para lograr todos tus sueños. Eres un niño muy capaz, muy noble, muy alegre. Te amo, mi amor.
3: ¡Feliz cumpleaños, Alvarito! Te quiero mucho. Te manda saludos tu hermana.
4: ¡Feliz cumpleaños, hijo mío! Que sigas como hasta ahora, siendo un niño alegre, feliz, contento, lleno de ilusiones, fuerte. Quiero estar contigo siempre en todas las etapas de tu vida. Te amo, hijo.
5: Hola, soy Shakira y te agradezco que hayas elegido mi canción para empezar tu día. Que tengas un muy lindo día. Un beso.

0: Buenos días, Radio Disney. Espero se encuentren muy bien. Soy Kiara y me gustaría que me complazcan con la canción Mon Amour Je T'aime de Aitana y Zoilo. Gracias.
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1: ¡Hey! ¡Levántate! Alguien quiere saludarte con el despertador de Radio Disney.
2: ¡Feliz cumpleaños, mi muñeca preciosa! Hoy quiero desearte que tengas un día maravilloso, que te diviertas muchísimo y que aunque estás creciendo muy rápido, espero que jamás se pierda esa complicidad que tenemos y que no dejes de contarme lo bonito, lo feo, lo raro y todo lo divertido que te pasa cada día. Recuerda que estoy para acompañarte en cada paso de tu vida y te deseo pues todo lo mejor siempre. Te amo demasiado y este despertador te lo dedicamos tu papi y yo. Queremos que bailes mucho camino a la escuela con la canción Baby de Justin Bieber.

0: Hola Radio Disney, hoy mi hija Paula Bajaña cumple 11 años de edad. Espero que siga cumpliendo muchos, muchos, pero muchos años más y que Dios me la llene de muchas bendiciones en cada etapa de su vida. Hoy que celebre mucho con sus compañeritas en la escuela y luego en casa con nuestros familiares. Saludos de parte de su papito y de sus hermanos. Te queremos mucho, Paula.
1: Hola Radio Disney, soy Sorión Puebla.

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1: Hola, buenos días, Radio Disney. Buenos días a todos. Feliz día viernes 17 de julio. Bendiciones para todos. En este día en especial quiero dejar un saludito para Mr. David Seri en su día de su cumpleaños. Quiero agradecerle a Dios por su vida, por su asistencia, por su trabajo y decirle que muchísimas gracias por su compañía durante estos 26 años y que con la guía de Dios hemos podido sobrepasar tantas cosas buenas, hemos podido sobrellevar de todo. Gracias por ser un buen compañero, el mejor amigo, el papá de mis gatos, el papá de la Toto, y feliz cumpleaños número 53. En el bueno y en la mala siempre estaremos juntos como Dios lo ha permitido hasta ahora. Feliz cumpleaños a ti, David Seyer y Torres. Pido la canción de Mar Anthony, Vivir la Vida. Sé que te gusta. Disfruta este viernes, fin de semana, inicio de fin de semana. Bye. Gracias, Radio Disney. Son los mejores.

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1: Hola, Gabriel, soy Marisa. Mañana vamos a poner la canción Epic Up.

0: Así es, comenzamos esta nueva hora contigo y con Cat Sai cantando Pinky Up, 7 de la mañana con 4 minutos. Seguimos con más y este es el momento perfecto para que te dejes escuchar. Tú sí te vas a escuchar muy bien a través del WhatsApp de la radio. Cuéntanos cómo estás y qué canción quieres en este momento.
1: Disney, buenos días, ¿cómo estás? Yo bien. Quería saber si me podías complacer con Yes or No de Jungkook. Por favor, muchas gracias.
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0: Disney. Okay. Estoy ahorita con mi mamá, Patricia, y con una amiga de mi mamá que le dice la Ami. Y me pueden complacer con la canción de Nadie Como Tú, Tú No Eres Sustituto. Y le voy a poner, Gino, te voy a poner a mi mamá para que la salude.
1: Hola, Ginito querido, sé que fue tu cumpleaños antes de ayer, te mando un abrazo enorme y espero que hayas pasado súper, súper chévere. La canción que queremos es la de Camilo, Nadie Como, tú, Nadie Como tú, no me acuerdo.
0: ¿Que ella no sabe?
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Hola Radio Disney, soy Daniela, voy de camino para la escuela con mis papás. Hoy quisiera que en este viernes previa de fin de semana me complacieran con Happy de Pharrell Williams. Gracias.

Buenos días, Radio Disney. Porfa, dedícale una canción a mi hijita que hoy cumple 16 años, de Ed Sheeran, Perfect. Te amamos, hijita.

0: Hola Disney, soy Scarlett. Quiero que me complazcan con la canción Tropicoqueta, por favor, de Karol G. Y feliz cumpleaños atrasado, Chino. Gracias.
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1: Hola Radio Disney, estoy en camino de llegar a la escuela con mi hermanita. ¿Me puede complacer la canción de Thalía? ¿A qué le importa?

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Hola, muy buenos días, Ginu. Ya estoy yendo para la escuela. ¿Me podrías complacer con la canción The Cure de Olivia Rodrigo? Muchas gracias.

Hola, hola, muy buenos días, mi querido Gino, mi querida Radio Disney, la mejor radio. ¿Qué tal? ¿Cómo está aquí cruzando el puente de la Unidad Nacional? Hay un poquito de tráfico, pero también se me pegaron las sábanas. Así que quería, por favor, ya que estamos ahí en el modo recuerdo, para ver si me pueden poner, por favor, complacer con Footloose, mi querido Gino, para continuar este fin de, bueno, previo al fin de, seguir con ese ánimo y entusiasmo que siempre tú nos inyectas. Así que bendiciones, gracias, pasen bonito, saludos a Romina, Yolanda, Luisito y a mi Katherine. Que tengamos un excelente y bendecido día. Bye bye, chao chao.

0: Seguimos con mucho más para ti en este nuevo día, en este viernes, activando modo finde. 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
1: Bueno, my friend Ginny, happy birthday to you. Disculpe el atraso, my friend. Espero que la vida estaría pasada un super día en tu unión de tu family and friend. Y por favor, la música de Calix en este modo viernes activado.
0: Muchas gracias a ti, Fabián, que tengas un buen día. Gracias a todos los que siguen dejando saluditos. Gracias. Sí, ahora te complacemos con Luis Fonsi y Steph London, Calypso. Un abrazo. Bye.

Muy buenos días, mi querido Gino. En esta previa de modo Findy, me gustaría escuchar el tema ACRG. Un abrazo gigante para todos los oyentes. Un sol radiante a esta hora en Quito.

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1: Hola, buenos días Radio Disney. ¿Me puedes hacer el favor de complacerme con una música de Aitana, Superestrella? Gracias Radio Disney.
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14: Hola, Radio Disney, mi nombre es Gastón y quiero que me complacen con la canción Ojos Marrones. Gracias.

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1: Hola, ¿me pueden poner la canción? Hoy yo me voy de ti, de ti, de ti, no digas nada. Gracias, besitos.

0: 8 de la mañana con 4 minutos, cantamos con Dayanara, Me Voy de Ti, y no queremos que te vayas, queremos que estés acá pidiendo más y más canciones, que te las disfrutes todas con Radio Disney y que sea, pues, la canción perfecta para activar tu modo fin de...
1: Hola Radio Disney, por favor, puedes poner Soltera de Shakira, gracias.
0: Claro que sí, ya te vamos a complacer con Soltera de Shakira para que puedas arrancar tu día de la mejor forma. 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
1: Hola Radio Disney, ¿cómo estás? Me voy al hospital a hacerme mi terapia. ¿Puedes poner la canción? Give yourself a

0: 7373 cordial a Gino, buenos días Gino, buenos días, estamos en sintonía con Radio Disney. Salina, un sol fuerte, de temprano un sol fuerte Salina, las playas están vacías. Complace una musiquita, Fuera del Mercado.
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0: 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Buenos días. 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
1: ¡Qué rico, mi amor!

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1: Buenos días, Gino. ¿Qué le pasa a tu garganta? Parece que estás enfermo. Espero que te mejores pronto. Sé que estuviste de cumpleaños hace poco, aunque sea un poquito atrasado, pero ahí te mando un abrazo por tu cumpleaños. Y quería pedirte que si me puedes complacer con la canción Mejor que ayer de Diego Torres. Muchas gracias y que tengas un lindo día.
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1: Buenos días, Radio Disney Ecuador. ¿Cómo está Gino? Bendiciones. Activando el modo fin de. Quería que me complacieran con Better Time de Robin Schultz. 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
1: Buenos días, Radio Disney. Somos de la Escuela Sendeos. Vamos al Jardín Botánico y queremos la canción Life of Us.

0: Es Oliver Tree cantando para ti, Life Goes On en tu radio, 8:45, momento perfecto para escuchar un nuevo y bonito despertador para Anita Rojas, que hoy está cumpliendo 37 años. Anita, te decimos
1: ¡feliz cumpleaños!
0: Que tengas un día muy bonito. Pero no solo lo hacemos nosotros, sino que también tu amiga Andrea, tu hijo Felipe y tus sobrinas y también tu hermana te dedican esta canción. Sí, te dejamos un fuerte abrazo, que cumplas muchos años más y que disfrutes mucho, mucho tu día especial.
2: Anita de mi corazón, que cumplas un millón años más, que sigas siendo tú la que siempre nos recarga de una sonrisa, la que nos da un abrazo, aunque estemos a veces distantes, sabemos que la amistad está aquí, así que feliz cumpleaños a ti, feliz cumpleaños a ti, te queremos un millón.
3: Hola mami, feliz cumpleaños, espero que este día en la playa con nosotros la pases súper bien y recuerda que yo te amo mucho, mucho, mucho, demasiado y recuerda que eres la mejor madre de todas.
4: Tía, tía, con mi tía. ¡Feliz cumpleaños!
5: Que la pases súper bien y que sigas cumpliendo muchos años. ¡Te queremos!
4: ¡Bye!
6: ¡Feliz vida, ñañita tan querida! Te quiero mucho, Susi. Gracias por siempre estar conmigo.

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1: ¿Cómo estamos, Radiney? Hola, Gino. ¿Cómo estamos? Buenos días. Lo que te mejore es la garganta, porque te escucho un poco delicado. Por favor, ya me pueden complacer con una música party rock. Gracias, Radio Disney. Son los mejores.

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0: Buenos días, arrancamos contigo la penúltima edición de Modo La Fiesta del Fútbol. Así es, hemos llegado a la parte final. Mañana tenemos encuentro, partido por los por la definición del tercer y cuarto puesto. Y por supuesto que sí, nosotros queremos contigo vivir la previa también de la final. Por eso ya está Juan Carlos acá, listo. Modo La Fiesta del Fútbol. Juan, buen día.
1: Por supuesto, así es, acá estamos para conversar, ¿no?, de lo que se vendrá este día domingo en la final. 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Karencita, ¿cómo estás? Muy buenos días. Ya te preguntamos el pronóstico el día de ayer, así que no te lo vamos a preguntar.
0: Pero no, tercer y cuarto puesto, ¿no?
1: Ah, tercer y cuarto puesto. Ya, ok. Francia, Inglaterra.
2: Buenos días, chicos. Una vez más por aquí en este espacio. Me gusta, me agrada la idea. Así que esperemos que podamos continuar de largo.
1: Los tres.
2: Los tres.
1: Ok.
2: Los tres. Bueno, decían por ahí...
0: El triple de canciones.
1: No. Que le gustaba el triple de locutores.
0: El triple de locutores. Bueno, bien.
2: El pronóstico para mañana, Francia, Inglaterra.
1: Francia.
2: Le voy a Francia.
1: Por ahí me dijeron, me pasaron el dato que ya tienes armado todo para en tu casa para ver el partido. Vas a estar desde la previa ya porque...
2: Sí, tengo la camiseta de Francia también.
1: Ah, ¿le vas a Francia?
2: Le voy a Francia.
1: ¿Le vas a Francia? Jude Bellingham, no, nada.
2: Francia.
1: Mbappé.
2: Dembélé.
1: Ah, ¿ves?
0: También. Upamecano le gusta también bastante. Sí. Bueno, ok, entonces esto es Modo La Fiesta del Fútbol, Juan. Hoy día conocemos ganador o ganadora de la parrilla y la suscripción.
1: Hoy conocemos, o sea que ya no se pueden inscribir.
0: Hasta ayer,
1: ya
0: Karen okay. Cerró las inscripciones ayer.
1: Ah, ya, o sea, por más que querramos ya, en este punto ya no se puede.
0: No, ya no se puede.
1: Ok, ya tampoco vamos a decir qué tenían que haber hecho, ¿no? Ya no vamos a repetir aquello.
0: No, pero pongamos a la gente a interactuar, eso sí.
1: Okay.
0: Que nos cuenten quién ganará el tercer puesto y quién será campeón del mundo.
1: Exactamente, a través de un mensaje de texto, una nota de voz preferible, una nota de voz para escucharte. Queremos oírte, queremos saber cómo tienes esa voz, si esa vocecita, si la tienes igual que Gino, producto de los goles cantados el día miércoles de Argentina. Así que nos cuentas al WhatsApp 099-11-22-222 para ti, quién va a ser el ganador del tercer puesto y también el ganador de la final para el domingo.
0: Karen, te habías topado con un ciudadano no argentino, más argentino que un argentino.
2: No, la verdad es que no.
0: ¿Quién será? No, ¿verdad?
2: No, ¿quién será?
0: No. Pero bueno, en todo caso...
1: No lo miren.
0: Esto es Modo La Fiesta del Fútbol. Lo vivimos todo contigo.

0: Así se vive, así se siente, en modo la fiesta del fútbol en Radio Disney. Más de nuestros super oyentes ya están activos, están pilas, nos han dicho ya quiénes consideran que quedaría en el tercer puesto. Humberto está listo también. ¿Quién llegaría a ser campeón del mundo, Juanca? ¿Escuchamos entonces?
1: Por favor, adelante, desde luego.
2: 7-3 cordiales, Gino. El ganador es Argentina, campeón del Mundial 2026, de Argentina, Argentina. Y el tercer puesto, Francia.
3: Hola Radio Disney, quisiera que me ayudaran con la canción Wonderwall, dedicada para mi amiga Diana. Ella se encuentra de cumpleaños, le deseo un gran día, es la mejor amiga y la quiero mucho, gracias.
1: Ok, muy buena sugerencia esa del grupo Oasis, Wonderwall, y a nuestro amigo Humberto. Bueno, Humberto, tu pronóstico no lo vamos a hacer valer porque solamente menciona a Gino, sí, acá en este programa estamos Karen, quien habla, Juan Carlos también, así que ese pronóstico no lo vamos a hacer valer. Ok, nada, saludos Humberto, un abrazo, gracias por estar en sintonía, mucha atención porque Ferris Ariato sí tiene algo muy especial, cada alineación tiene sus estrellas, pero en la casa de la estrella es papá, sorpréndelo con un televisor, un sofá y una parrilla para el próximo partido, encuentra todo para papá en Ferris Ariato, porque el menor precio es tricolor.
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1: Ok, muy bien. Ahora sí, hablemos de algunos de los artistas que se van a presentar el día domingo, ¿te parece? Como parte de toda la ceremonia, ¿no? De cierre, con muchos artistas que van a ser parte de la misma. Así que vamos a conversar de aquello. BTS, Madonna, Justin Bieber, que recientemente fue confirmado, van a estar presentándose en el show de medio tiempo, por así decirlo.
0: Así es.
1: Que, ojo, no va a durar 15 minutos, que es el tiempo que normalmente se
0: media
1: da.
0: Media hora es.
1: Exactamente.
0: ¿No?
1: Pero 15 minutos es normalmente lo que se da de descanso entre el primer tiempo y segundo tiempo de un partido de fútbol. Ahora, para la final, pues, como va a haber este evento de artistas, 30 minutos va a durar.
0: Y es la primera vez que sucedería este tipo de,
1: exactamente,
0: de espacios, justamente.
1: Exactamente, ¿no? De extensa duración. Por ahí algunos se preguntan si esto afectaría el partido debido a que los jugadores, ¿no?, se toman un descanso, 15 minutos generalmente, pero si esto haría que tenga que volver a calentar y no va a afectar absolutamente nada en el estado físico de los jugadores. Pronóstico para mí al tercer puesto, Inglaterra-Francia, ¡ah, caramba!
0: Partido duro.
1: Sí.
0: Con figuras en ambos equipos.
1: Por supuesto, muchas. Le voy a Inglaterra. Parece clic que estás haciendo, le voy a Inglaterra.
0: ¿Será que se cumple, Juanca? Yo le voy a Francia.
1: Vamos a ver quién gana. A los oyentes también sería chévere invitarlos a que nos cuenten cómo ellos están preparando vivir esta final.
0: ¿Cuál
1: ¿no?
0: es la previa de...?
1: Exactamente, sí, con los grupos de amigos han quedado en reunirse en casa o verlo fuera, en algún otro lugar y todo. Por ejemplo, tú lo vas a ver en tu casa.
0: En casa, con la familia completa.
1: Ok.
0: Todos hacia Francia.
1: Algo. O sea, te iba a decir algún asado, entonces entiendo que no, porque si le vas a Francia entiendo que no vaya asado. Ok, así que tú también nos puedes ahora mismo enviar tu nota de voz al 099-1122-222 y nos tienes que decir, súper fácil para ti, quién va a ser, quién ganaría, ¿sí?, la final del domingo, y si te animas también a contarnos quién podría ser el ganador del tercer puesto, del tercer lugar que se va a jugar el día sábado. La final del domingo, 2 de la tarde, por un caso. No se confundan, 2 de la tarde va la final del domingo.
4: ¿Y mañana, Juan, el partido es a qué hora?
1: 2 de la tarde.
4: ¿También 2 de la tarde?
1: También.
4: No sé por qué me pareció ver que eran 16.
1: Vamos a confirmar, sí, porque me entró una duda también por aquello, pero no, 4 de la tarde.
0: Mañana 4 de la tarde.
1: 4 de la tarde. 4 de la tarde va el Francia-Inglaterra. Y tú lo vas a ver.
4: Como hizo Lionel Messi.
1: Ajá, a Jude Bellingham. Jude Bellingham, luego de declaración, dijo que no, que fue un cruce normal sobre una jugada, sobre una falta, pero no, nada que crea un conflicto, un problema entre estas dos estrellas del fútbol.
4: Muy bien, muy bien. Karen, y tú 100% a Francia, ¿no?
0: 100%, 100%.
4: ¿Y resultado qué crees que se dé?
0: Ah, yo creo que va a ser un marcador ajustado, apretado, pero okay. 1-0 Francia.
4: 1-0 en favor de Francia.
1: Yo le pongo más emoción, 3-1 Inglaterra. Los goles que no hizo el miércoles, no. Los va a hacer el sábado. No,
0: en reposición de
1: Harry Kane. Y bueno, se lleva la bota de oro.
4: Ahí estamos, la fiesta del fútbol.

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0: Por el resto de tus días, la agrupación Enanitos Verdes, agrupación argentina, Argentina que el día domingo se enfrenta a España en una gran final la que se viene a las 2 de la tarde. Ahí vamos a estar haciendo le barra. El último baile puede ser de Messi en un mundial de fútbol, ¿no? Y tal vez pueda hacer que se lleve su segunda corona. Ojalá.
1: Juan, y por el lado de España, ¿hay jugador que tal vez sea su último mundial o todos están jóvenes?
0: No, es una generación joven la de España. Tal vez el delantero que llevaron como 9, delantero de alto, sí, gran estatura, pero casi que no ha sido titular. Pero tal vez él. No estoy tan seguro, pero puede ser. Y el resto, creo que tranquilamente podrían llegar a una nueva para el Mundial del 2030.
1: Te lanzo por ahí una que tal vez y no la sabían, ¿ah? ¿Eh? Y Karen, okay. Puede ser que Karen también suele tener datos escondidos por allí.
0: Claro.
1: ¿Sabías que se esperaba que se rompa con la estadística, la regla, lo que venía pasando? Que nunca el jugador ganador del Balón de Oro vigente, ajá, había disputado una final del mundo. Nunca había pasado.
0: Y no, claro.
1: Se creía que podía pasar ahora
0: con Dembélé, que es el actual Balón de Oro, ¿no? Y no pasó, estuvo cerca, por así decirlo, ¿no? Se esperaba mucho que Francia repita llegar a la final. Esta noticia, Karencita, me imagino que te pone un poco triste, ¿no?
2: Particularmente yo decía, Francia en la final.
0: Ok.
2: Yo pensaba. Es más, yo dije, Francia gana.
0: Ya, yeah. Y cuando te topaste con el resultado, con ese marcador, ¿qué dijiste? O sea, ¿viste el partido aquel día, no?
2: Sí.
0: Más o menos que nos contaste.
2: Sí lo vi. Me sorprendió en demasía lo de Francia. Hasta ahora estoy sorprendida. Uh-huh. Los 11 hombres que me rompieron el corazón ese día.
0: Caramba.
1: Entraron 4 al campo.
0: Hay que llevarles una carta, hay que hacerles llegar una carta a los franceses. Y hablando de selecciones y de cosas que tal vez o resultados que no nos esperábamos, sí, Alemania, que quedó eliminada, también ya tiene un nuevo técnico, que es Jürgen Klopp. Aún no es oficial.
1: Eso te iba a decir, ¿no?
0: Sí,
1: oficial todavía.
0: Exactamente, sí. Julian Nagelsmann no va a seguir como técnico de la selección teutona, pero Jürgen Klopp deja el grupo Red Bull, ¿sí? Y ahora pasa a ser el nuevo seleccionador alemán. Ya por ahí, tras bastidores, se hablan de ciertas decisiones que él ya está empezando a tomar en pro de los partidos que se le viene a la selección alemana también, ¿no? Ya el día septiembre arranca nuevamente, ¿no?
1: La Nations League,
0: así es, la Liga de Naciones en Europa. Así que ahí va a estar el querido Jürgen Klopp, es técnico de Liverpool, dirigiendo a la selección teutona. 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
1: Karen, yo lo escucho locutar a Juan Carlos y me acuerdo cuando yo lo escuchaba, cuando iba en el Expreso, ¿no?
0: Otra vez.
1: Era fantástico, yo quería ser como él.
0: ¿Cómo contarle?
1: Y de hecho ya me parezco un poquito a él.
0: No.
1: Estoy encantado.
0: Tío, oye, no.
1: A parecerme a Juan. Bueno.
2: ¿Aprendiste el mejor?
1: Aprendí el mejor, sí, totalmente. Maestro. Como la ninja Mali Messi.
0: Juego con ese término, maestro.
1: Maestro.
0: Sí.
1: Bueno, Juan, Argentina tuvo problemas para llegar a New Jersey, el vuelo se retrasó por problemas de tormenta eléctrica. Se presumía que iba a haber una tormenta eléctrica, el vuelo se retrasó bastante, pero finalmente pues ya se confirmó que la selección argentina llegó y también se confirmó la terna arbitral para el día domingo.
0: Un esloveno va a estar pitando, inclusive la FIFA subió al momento en que están todos los árbitros reunidos en una sala y se le notifica, pues no, a este árbitro que va a ser quien dirige el Mundial. Muy emocionado, inclusive se abrazó uno de sus compañeros, algo de lágrimas también. En lo que decías de Argentina, llegaron, están entrenando ya, ayer se veían imágenes, nuevamente Lionel Messi sentado en esa banqueta, luego la de Scaloni también. En fin, hubo algo de temor en España porque Pedro Porro y Lamine Yamal presentaron el día de ayer, sobre todo Lamine Yamal, un vendaje en su muslo izquierdo. Pero según la información, no es nada de qué preocuparse. En todo caso, hicieron un trabajo diferenciado el día de ayer.
1: Ok, Karen.
2: Ambas escuadras llegan con los titulares.
0: Llegan completas, así es, llegan completas. ¿Qué jugador de España tú has visto, Karen, que te sorprenda, que tú digas, este jugador, la milla mal?
2: La milla mal.
0: Ok, perfecto.
1: Claro, igual Karen era fanática de esa selección astronómica. De España, ¿no?
0: Ajá.
1: Iniesta, Xavi. Alonso.
0: Claro.
2: Pero tremendo jugador.
1: También
0: Villa.
1: Busquets.
0: Igual, claro, Busquets también.
1: Guaje, Villa.
0: Busquets o Rodri. Tienes que escoger a uno.
2: Rodri.
1: Toda la vida Sergio Busquets.
0: Sergio Busquets.
1: Es mi equipo favorito del Barça.
0: Sí, sí,
1: ¿no?
0: Totalmente. O sea, totalmente.
1: Tiene que decirlo, ¿no?
0: Sí,
1: pero,
0: sí.
1: Pero ella dijo Rodri.
0: Rodri.
1: Polémico, sí. Balón de Oro.
0: Pero es, sí, sí, pues sobre todo por lo que había hecho Vinicius también, ¿no? Pero nada, se lo dieron a Rodri y yo creo que este Mundial, sin lugar a dudas, creo que es la figura de España en el mediocampo. Vamos a escuchar más música, ¿qué te parece?
2: Sí, una de Enrique, para
0: ¿Bailando? ¿Bailando puede ser?
2: Sí, de una.
0: Vamos entonces.
1: Muy bien.

0: Avanzamos contigo también desde la oficina, tal vez, desde casa, pero todos juntos escuchando Modo La Fiesta del Fútbol acá en Radio Disney. Gracias a todos los que han interactuado a través del WhatsApp, los que han compartido sus pronósticos, cómo va a avanzar el partido de mañana, quiénes van a ser los campeones del mundo 2026. Bueno, tenemos un montón de respuestas, mensajes de texto. Se han olvidado la nota de voz, Juanca.
1: Así es, sí, toca. Qué buena canción la que escuchamos, ¿no? Gran reversión que hace Aaron Mateo de esta versión que originalmente le pertenece a Michael Cimbello. En Maniñaca. Buena canción. Así es. Vamos, antes de escuchar parte de los saludos que tenemos, hablarte acerca de Freserato, porque cuando llegan esos partidos, ajá, que emocionan, la sala se convierte en estadio, los gritos se escuchan por toda la cancha, la hinchada eres tú, recuérdalo, junto a tus amigos y familia. 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
1: Karen, tenemos saludos.
0: Un montón.
1: A ver, adelante entonces. Queremos escucharlos.
0: Un saludo especial para Claudia, también para Víctor Lamota, Francisca, Andrés, Julieta, Janet, Walter y por supuesto el ingeniero. Bien, abrazos para todos. Como siempre, ellos activos acá en Radio Disney, Modo La Fiesta del Fútbol.
2: Juan Carlos, tal vez todos lo han notado, pero nada como para agregar. Francia 2018, campeón, primer puesto. Qatar 2022, Francia, segundo puesto.
1: Segundo puesto.
2: Y Mundial 2026. México, Estados Unidos, Canadá. Puede ser que Francia quede tercero.
1: Me causa, dijeron por ahí.
2: Me causa, decía.
1: Me causa.
2: Mundial me causa. Me causó muchas cosas este mundial.
1: Me causó.
2: Cerremos con eso, como para tenerlo claro. ¿Qué les causó? ¿Qué impresión les dejó este mundial?
1: ¿Qué impresión? Caramba.
2: Te la pongo más fácil. Ajá. Muchos dicen que es el mejor mundial de la historia. ¿Tú lo consideras así?
1: No sé si es el mejor mundial de la historia, pero fue un mundial muy, muy emocionante, muy, muy divertido. Y sobre todo que algo que se cuestionaba mucho era el aumento de selecciones tal vez de menor jerarquía, de selecciones que nunca habían jugado un mundial, pero creo que lo hicieron bien, demostraron. Y ojo que para el próximo 2030 se habla mucho de que haya 64 selecciones.
2: ¿Qué te parece? Karen.
0: Para mí fue una sorpresa. Realmente, hablando de las selecciones que no habían quedado campeones o que recién entraron, incluso se mencionaba de selecciones relleno, pero dieron la sorpresa por completo, ¿no? Haciéndole partidazos a la misma Argentina, a Francia,
2: a Ecuador.
0: O sea, ahí está la sorpresa, justamente esas selecciones, entre comillas, chicas.
1: Así es.
2: Yo me quedo con ¿tú? Algo que evidentemente es positivo por la mayor cantidad de partidos, ¿no?
1: Ok.
2: La cantidad de goles que hubo.
1: También.
2: Sin lugar a dudas, pues hubo más goles. Mañana se puede empezar a definir si tenemos al goleador histórico de los mundiales.
1: Correcto.
2: Lo decíamos días atrás, no estaba tan claro, porque Mbappé tiene un partido más y Lionel Messi también. Y Harry Kane también podría seguir subiendo, pues, la cantidad de goles. Él está más distante.
1: Así es.
2: Está, pues, a 7 goles de Messi, a 6 de Mbappé. A no ser que mañana.
1: Pero hablando de este mundial, puede ganar la bota de oro.
2: Puede ganar la bota de oro.
1: Hablando de este mundial.
2: Eso sí, está creo que a 2 goles de diferencia.
1: Creo que sí, no la tengo muy clara, pero.
2: Bueno, eso, Juan.
1: Ok, y el día lunes nos estamos volviendo a escuchar, porque si bien es cierto que la final es el domingo, el día lunes estaremos haciendo un en vivo. Ustedes se pueden unir en @RadioDisneyS en Instagram, ya lo sabes, el en vivo con Claudia. Y para conocer al ganador de la parrilla, sí, o ganadora, no lo sabemos. Y también, pues nada, para
0: de la despedir. Suscripción.
1: También, suscripción de Disney Plus. Hablando de Disney Plus, hay Fórmula 1, gran premio de Bélgica este fin de semana. Ya hubo el desarrollo de las primeras prácticas libres, donde el holandés Max Verstappen con Red Bull quedó en primer puesto. Solamente prácticas libres, y las Ferraris de Hamilton y Charles Leclerc segundo y tercer puesto respectivamente.
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1: Espectacular. Carlos,
2: ya tenemos.
1: No podemos escuchar a Mariano Clos ahora
2: ya
1: mismo.
2: Ya tenemos el sorteo. Tenemos ya el sorteo listo. Si tú participaste, pila tu teléfono porque te podríamos estar llamando. Juan Carlos, qué chévere ha sido Modo La Fiesta del Fútbol. Si bien hoy es el último programa previo al final, pero el último será el día lunes.
1: Exactamente, así que ahí nos estaremos escuchando y tal vez pueda ser que los viernes los viernes postmundial nos volvamos a encontrar. Puede ser.
2: Si tú quieres que eso pase, escríbelo, déjalo aquí en dice. La cuenta de Instagram, @RadioDisneySE, porque nadie ve todo lo que hay detrás, Juan.
1: Así entonces, es.
2: Para que lo sigan viendo.
1: Se acabó el clip.
2: Para que lo sigan conociendo todo.
1: Se acabó el
2: de
1: clip.
2: De la Liga Pro, de la Copa Ecuador, también de la Fórmula 1 que tú decías.
1: Por supuesto.
2: Y con el Giro de Italia.
1: También, claro.
2: Todo acá en Radio Disney.
0: El día lunes, en el mismo horario, por si acaso, ¿no?
1: Así es, claro.
0: De 9, 9:30.
2: Chepirito. Ajá. El mismo horario.
1: A la misma hora.
0: Por el mismo canal.
1: Por el mismo canal.
0: Así es. Y el en vivo igual. Para el que estén pendientes.
2: Sí, siempre y cuando pues llegue el teléfono a la hora que es y todo eso, así que
0: así
2: bueno, así mismo es.
0: Sí, sí llega, sí, sí llega. Sí llegamos todos al lunes.
1: Entonces, ok, entonces hasta el lunes, ¿no?
2: Esto ha sido Modo La Fiesta del Fútbol, chicos. Un abrazo.

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¡Feliz viernes, chicos! ¿Cómo están? Buenos días, bienvenidos todos a seguir disfrutando de la previa de modo finde. Arrancamos desde las 6 de la mañana y así vamos a continuar. 5 en punto de la tarde, ya sabes que la activamos por completo contigo, así que no puedes faltar. Más bien te invitamos a que te reportes a través del 09911-22222. Así arrancamos esta nueva hora con energía, pues bailando, cantando como tiene que ser. Son ya las 10 de la mañana con 3 minutos. Yo soy Karen, me quedo contigo a partir de este momento. Te doy la bienvenida y sí, para aquellos que quieren pues contarnos cómo avanza el clima, el tránsito, también saber pues desde qué parte, ciudad, provincia o cantón nos escuchan, ahí está el WhatsApp a su entera disposición. Seguiremos descubriendo más novedades acerca de sus artistas favoritos. También están los concursos hacia la primera fila. Sergio Sacotto, Lauri Brenda, Jack Da Flow, FTC Live y mucho, mucho más. Así que no te pierdas, continuamos con más sorpresas en este súper día viernes. Y sí, arrancando esta nueva hora, pues lo haremos bailando junto a Karol G. Esto es Tropicoqueta.

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0: Te pusiste linda para la cita de trabajo hoy, ¿verdad? Bueno, ojalá que todo se consiga, que salga de la mejor manera. Si estás pensando en ponerte linda porque mañana tienes una reunión, perfecto, nos gusta. Así vamos compartiendo los planes que al final de cuentas forma parte del modo finde o de previa de modo finde. Así avanzamos contigo en este super viernes. Ya son las 10 de la mañana con 9 minutos. 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Hola.
1: Hola, Radio Disney. Quiero mandar un gran saludo para mi pequeña Emma, mi esposo Milton y mi mamá que se encuentran en casa. Quiero decirles que les quiero mucho y les mando un beso y un abrazo.
0: Un abrazo gigante para esta familia que está escuchando Radio Disney y que ya se activa en previa de modo finde. Ahora, cantando con Yandino, tú te mereces.
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0: Mil razones para seguir cantando con Radio Disney, y una de tantas es que te diviertes, que dedicas temas, los que te gustan y los que te activan en previa de modo fin de en minutos. Escucharemos uno de los grandes éxitos de Antonella, de Patito Feo. ¿Las Divinas te suena? Bueno, no te vayas porque queremos cantar junto a ti.
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0: Gracias a ti porque nos permites acompañarte, porque nos permites amenizar tu jornada de trabajo, tu jornada de limpieza en casa, de pronto ahora mismo pensando en qué preparar para el almuerzo. Bueno, chicos, aquí avanzamos todos juntos de la mejor manera y felices, con una súper sonrisa, porque queremos llevarte a Amigas del Corazón World Tour. ¿Qué nos dice por acá Humberto? Hola.
1: Soy de Tres Cordiales, Karencita. Con placer, una musiquita de Patito Feo de Antonella. En taller pusieron Radio Disney, una canción de Patito Feo ahí. De la Divina. Aquí manda la Divina. Aquí manda la Divina, así es la música, parece.
0: Así mismo, Humberto, tú eres un divino entonces. ¿Quieres ir al concierto? 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

0: BTS, otra de las bandas confirmadas para el show de medio tiempo en el cierre del Mundial 2026. A ellos se suman también Justin Bieber, Madonna, Shakira, Burna Boy, Coldplay y muchos más. Así que, bueno, va a ser tremendo espectáculo. Sin lugar a dudas, los fanáticos de BTS van a poder verlos en escena nuevamente. Y qué bonito saber que se lo comparte de la mejor manera, con sonrisas y con canciones como estas. Idol, 10 de la mañana ya con 32 minutos. Más peticiones, ¿qué nos cuentan?
1: Hola, Radio Disney.
2: ¿Y aquí?
1: Quiero que le... Quiero... Hola, mami, hola, papi, hola, Danita. Quiero que me complazcan con la canción Mi Persona Favorita. ¡Son los mejores!
0: ¡Gracias! ¡Qué linda esa voz! ¿Eh? Imagínate, pues, saludar en esta mañana de viernes de bastante movimiento a la familia completa y dedicarles canciones. Eso es lo más bonito. Claro que sí, las vamos a complacer de inmediato a esta familia completa con Río Roma, Mi Persona Favorita. 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

0: Y es por ti y para ti que seguimos divirtiéndonos, que seguimos cantando, que seguimos compartiendo canciones en previa de modo fin de ya. Así que nos alegra saber que estamos todos conectados y compartiendo la misma emoción. Son ya las 10 de la mañana con 39 minutos y parte de esta emoción que tenemos es que vamos a compartir información valiosa. Hace unos días recibimos a la directora de enfermería de la Universidad Internacional del Ecuador, UID, Mayra Montaño, quien nos contaba acerca de la nueva carrera en la sede Guayaquil. Ya se terminó un periodo, están a puertas de empezar el otro, así que acá en Radio Disney queremos darles todos los detalles justamente con la Escuela de Enfermería en la UID y las oportunidades laborales en el extranjero. Dos países, dos plazas de trabajo concretas. ¿Qué nos cuenta?
1: Gracias Radio Disney por esta invitación y por permitirme hacer conocer una nueva carrera en la sede de Guayaquil, que es enfermería nocturna. ¿Por qué te digo nocturna? Porque nosotros empezamos clases a partir de las 17 horas hasta las 21 horas. ¿Para qué? Para llamar a muchas personas que deseen estudiar esta carrera, porque enfermería te va a cambiar la vida, ejercer tu profesión sí o sí en Alemania o Austria. ¿Por qué estos países? Porque tienen déficit de trabajadores de la salud, y entre ellos pues enfermería.
0: ¡Wow! Países de primer mundo con oportunidad laboral casi que segura, así que bueno, justamente hablando de estos datos especiales y muy importantes, el rol y los beneficios de la enfermería en el sistema de salud. ¿Qué nos dice María?
1: No solamente enfermería es de cuidado de un paciente desde sus etapas de vida, pues enfermería es investigación, enfermería es docencia, enfermería formas parte de un equipo de salud donde transformas una comunidad, un paciente. Entonces, enfermería embarca muchos ámbitos, ¿sí? Preocupados por nuestra juventud que no tiene trabajo. Y esta carrera te permite graduarte e irte a ejercer tu profesión allá. Con un sueldo, ¿sabes con cuánto empiezas? Con 3.300 euros.
2: ¡Wow!
1: Eso es una ganga. Y además de eso, acuérdate que son países subdesarrollados.
2: Así es.
1: Que no pagas medicina, no pagas educación, no pagas transporte. Entonces, mejoras tu calidad de vida. Yo creo que este es un pasaporte para un cambio de vida, no solamente de una persona, sino de tu familia, de la que está a tu alrededor.
0: Definitivamente. Ahí estás escuchando a María Montaño, directora de enfermería de la Universidad Internacional del Ecuador, UID. Te está dando las indicaciones. Si estás en búsqueda de una carrera universitaria, ya sabes cuál es la mejor opción. Te ofrecen incluso hasta un plan de estudios con trabajo seguro. Quédate de largo con Radio Disney porque a lo largo del día te estaremos compartiendo más novedades acerca de esta nueva carrera en la sede de Guayaquil. ¿Quién más está por acá? Hola.
3: Buen día Radio Disney, soy Byron. Feliz día, ayúdenme con el tema de Ariana Grande, Focus.
0: Claro que sí Byron, un abrazo grande para ti, porque en Radio Disney la pides y la tienes.
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0: España y Colombia presentes acá en Radio Disney con Alejandro Sanz y también con Shakira, con Bésame. 10 de la mañana con 54 minutos, esta colaboración que no es la primera por parte de los artistas, pero que sí, nos siguen divirtiendo juntos, ¿verdad? Bueno, también nos divertimos escuchándote a través del WhatsApp. Hola.
1: Hola, ¿qué tal amigos de Radio Disney? Yo soy Elsa y ya estoy súper que activadísima desde ya este viernes a la previa del modo finding. Y por favor, Karencita, ¿me podrías complacer con la canción Cupid de Fisty Fisty? Gracias, un fuerte abrazo para todos.
0: Claro que sí podemos complacerte, esa es la voz que nos gusta. Activados todos en previa de modo fin de escuchando Radio Disney y las canciones que más les gusta. Así que para Elcita va 50-50 con Cupid, canción que activamos gracias a Banco Manabí. 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

El presente se lo vive cantando, se lo vive con tus sugerencias, escuchándote, cuando te animas y te motivas, cuando terminaste algún trabajo, cuando estás por empezarlo y necesitas amenizar tu mañana, bueno, Radio Disney es la solución. A través del 099-11-22-222 nos cuentas cuál es el tema que quieres escuchar y que te active en previa de modo finde. Empezando esta nueva hora, 11 de la mañana ya con 3 minutos, junto a Fonseca y Juanes, con Antes que el tiempo se vaya. Y sí, antes de que tengas que ocuparte en cualquier actividad, queremos acompañarte con una canción de la recordada banda Blondie, de su álbum en 1999, No Exit. Canción que además marcó el regreso de la banda después de casi 20 años de ausencia. Sencillo que además alcanzó el puesto número uno en Reino Unido y también fue un gran éxito en toda Europa. Así es, a subirle todo el volumen, esta canción queda precisa para activarnos en este día viernes. Súbele todo el volumen, María.

0: Un abrazo grande para todos los que han decidido bastante bien quedarse con Radio Disney 93.7. Ya lo sabes, todo el país nos puede escuchar a través de la aplicación también, página web. Qué bonito saber que cada vez somos más. 11 de la mañana ya con 13 minutos, así que seguiremos contándote los datos que quieres saber acerca del mundo de los deportes que llega a ti gracias al Tecnológico Universitario Espíritu Santo. 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
0: La FIFA confirmó ayer el árbitro para el trascendental partido entre Argentina y España del domingo 19 de julio a las 14 horas en Nueva Jersey por la final del Mundial 2026. El cuerpo arbitral estará encabezado por el esloveno Slavko Vincic como juez principal. Lo acompañarán sus compatriotas Tomas Klaknik y Andras Kovacic como asistentes. La selección argentina ya se encuentra en Nueva Jersey. Luego de tener una jornada con demoras para concretar su viaje, el vuelo se retrasó por una amenaza de tormenta eléctrica y debió esperar casi 2 horas para poder despegar rumbo a la sede de la final. Por otra parte, el Tour de Francia 2026 afrontará hoy su etapa más extensa. El recorrido unirá Dole y Belfort a lo largo de 205,8 kilómetros, en una jornada ondulada con 2.400 metros de desnivel positivo y 2 puertos de montaña ubicados en la parte decisiva del trazado. Un escenario propicio para los ataques de los ciclistas más combativos. 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
11: ¿Qué tal, amigos de Radio Disney? Muy buenos días. Quiero saludar de forma especial al amor de mi vida para Andreina, la razón de mi existir. Y quiero dedicarle la canción de Danny Ocean, Corazón. Muchísimas gracias.

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2: Buenos días, Radio Disney. Me gustaría que me complazcan con la canción Mujer de Ricardo Arjona, porque no hay nada mejor que celebrar mi cumpleaños con mis canciones y mi radio favorita.

0: Una arjoniana de corazón festejando su cumple número 42. Ella es Andrea Staiza. ¡Felicidades, Andrea!
1: ¡Feliz cumpleaños!
0: Que pase genial, que hoy te diviertas más que nunca y por supuesto que sí. 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
0: 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Sabrina Carpenter también te genera emociones. Y con esta canción, más todavía. House Tour.

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1: ¡Hola, Radio Disney!
2: Hoy queremos desearle un feliz cumpleaños a Leslie. Que la pase súper bien el día de hoy. Y aquí todos en el Expreso.
3: ¡Que la amamos!
2: Todos en el Expreso le deseamos lo mejor.
4: ¡Te queremos, Leslie!
3: ¡Feliz cumpleaños! ¡Feliz cumpleaños!

0: Seguimos festejando los cumpleaños como tiene que ser, por todo lo alto, y diciéndoles
1: ¡feliz cumpleaños!
0: Para Leslie, que está en el colegio, la unidad educativa El Libertador, en el expreso de la ruta norte. Todos los chicos felices, contentos, haciéndole barra a la cumpleañera, que también se ha sumado a través de la programación de Radio Disney. Así que nosotros felices y contentos. Antes de escuchar la siguiente petición, que más bien es una dedicatoria especial, queremos contarte que hay sabores que alimentan y sabores que te representan. 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
2: Buenos días, para Francesca. Pueden poner loco tu forma de ser, los auténticos decadentes. Gracias.
0: Claro que sí, para Francesca un saludo súper, hiper, mega especial, recordando esta canción del grupo argentino Los Auténticos Decadentes, que se desprende de su álbum debut El Milagro Argentino, esto, en 1989. Uno de los grandes éxitos del grupo. Así que acá en Radio Disney, como siempre te decimos, la pides y la tienes.

0: Lo que queremos es que sigas cantando con Radio Disney, que quieras cantar como toda una superestrella, que te conviertas en un reportero del tránsito, del clima también, y que avancemos juntos en previa de modo finde. ¿Aceptas la propuesta? Sí, ¿verdad? Bueno, nos alegra. Avanzamos con más, 11 de la mañana con 45 minutos. 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Y ya que hablamos de cantar, de el orgullo, de tal vez la pasión con la que dejas un mensaje, una nota de voz, ¿te parece también si programas el despertador para el día lunes? Bueno, ¿cómo lo vas a hacer? Con nota de voz a través de nuestro WhatsApp, con ese mensaje especial que quieres compartir. Una vez que tienes listo eso, nos vas a contar también nombres, apellidos y número telefónico de la persona a quien tenemos que decirle.
1: 1, 2, 3. ¡Despierta!
0: Recuerde que puedes dedicarle una canción muy bonita. Sí que sí, hasta el día lunes. Pues los despertadores desde las 6 hasta las 9 de la mañana. Luego de el horario habitual, como siempre, ¿ah? Pilas, porque mientras dura el mundial, evidentemente se termina el domingo, pero nosotros tenemos el programa final el lunes. Así que ya lo sabes, puedes dejarlo listo ahora, pensar en la canción que le vas a dedicar. Y si por el momento no se te ocurre ninguna, bueno, aquí te dejamos una propuesta. Rake junto a Sech, 5 estrellas.

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0: Radio Disney, muy buenos días. Mi nombre es Ali y este mensaje es para dedicarle a mi hermana Eli. Hoy es un día muy especial porque no solo celebro mi cumpleaños, también celebro el regalo más hermoso que Dios me dio y es mi hermana gemela. Eli, quiero que sepas lo orgullosa que estoy de ti, de la mujer en la que te has convertido. Eres una muestra de la gracia y de la fidelidad de Dios y me siento muy afortunada de poder ver su obra en tu vida. Feliz cumpleaños. Que Dios siga llenando tu vida de amor, salud y mucha felicidad, te amo.
1: Hola, soy Axel y quiero desearte un muy feliz cumpleaños. No sé si...

0: Felicidades para las cumpleañeras, para Ali y Eli. En este caso, pues escuchamos a Ali con esta dedicatoria especial para Eli, estas hermanas que festejan a lo grande su cumpleaños. El equipo completo les dice:
1: ¡feliz cumpleaños!
0: Que disfruten, que gocen y que celebren la vida tal como lo dice Axel en esta canción, una de sus favoritas. ¿Ah? Seguiremos disfrutando, festejando también la previa de modo fin de con más canciones. En los próximos 30 minutos, lo que dura el expreso, vas a poder cantar sin cortes y sin interrupciones. Te damos la bienvenida.
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0: Hemos llegado a nuestro destino. ¿Disfrutaste de tu viaje? Nos bajamos del expreso de Radio Disney a seguir disfrutando de más éxitos.
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6: 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Listos, vamos.

0: Pues no va a terminar la diversión. Recién empieza con Radio Disney. En previa de modo fin de, ya sabes perfectamente bien en qué consiste esto, pues nos comentas a través del WhatsApp cuál es la canción que te anima, que te motiva, que te permite trabajar mucho más rápido y sí que sí, cantar de la mejor manera como toda una superestrella. Avanzamos en el tiempo, son ya las 12:43 y te habíamos comentado acerca de enfermeros ecuatorianos que podrían trabajar en Europa. Los posibles escenarios, definitivamente Austria y Alemania, con nuevas oportunidades para estudiar también enfermería en Guayaquil, y esto va de la mano con la Universidad Internacional del Ecuador, UID, sede Guayaquil, que apertura esta nueva oportunidad, esta nueva carrera. Así que para esto estuvimos conversando más temprano con María Montaño, ya la escuchabas, ella es la directora de carrera de enfermería de la UID, y por supuesto que nos amplía los beneficios y el contexto de esto para que sepas perfectamente bien cuál es la ruta y cuál es el camino. Hablando de los beneficios, pues la UID se encarga del subsidio además de la preparación académica respecto al idioma. Ya nos comenta María de qué se trata todo esto.
1: Esto es una cosa muy, muy llamativa. Te subsidia la universidad un porcentaje. El estudiante paga alrededor de 225 mensual y el resto que corresponde lo pagas cuando trabajes en alemán. Otra de las cosas importantes, es la única universidad que está dando, es el alemán. Desde el primer día de clases tienes 2 horas de alemán. Te vas formado en otro idioma, porque siempre el idioma es una parte limitante para todos nosotros, pero cuando te formamos con este idioma, que va a ser más fácil emigrar, insertarte en tu nuevo trabajo.

0: en tu nuevo rol, yo creo que los estudiantes, además de eso, nosotros pues los preparamos a los estudiantes muy bien en tener pensamiento crítico. Imagínate que desde el primer semestre ya estamos en rotaciones en los hospitales. Eso es teoría y práctica, van de la mano. Yo hago un llamado muy importante a todos los alumnos que no pudieron ir a las universidades estatales, pues está abierto su futuro, ¿no?
1: ¿Quiénes acceden al programa migratorio y cuándo inician el siguiente periodo académico?
0: Para estudiar enfermería no hay edad, puede estudiar cualquier persona, pero para emigrar sí tenemos una edad, 35 años. El periodo ya empezamos en mayo, estamos por finalizar ahora el 22 de agosto y empezamos el nuevo el 31. Por eso nuestra carrera no tiene vacaciones y por eso es tan corta, de 3 años y medio. Entonces yo hago una invitación muy especial para este nuevo periodo desde el 31 de agosto hasta el 22 de diciembre. Nuestra universidad los espera con los brazos abiertos.
1: Bueno, chicos, ya lo saben, ya lo escucharon, estudiar enfermería en Guayaquil con enfoque internacional es súper fácil y sencillo, con beneficios que definitivamente pues van a poder aprovecharlo. Esto en la UID, Universidad Internacional del Ecuador, gracias una vez más a María Montaño, directora de la carrera de enfermería. ¿Quién más hace presente por acá? Hola.
2: Hola, Radio Disney, te saluda Giovanna desde Pascuales. Por favor, compláceme con la canción. Todos estamos bailando la misma canción de La Oreja de Van Gogh. Gracias.
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0: y en minutos voy a cantar para ti. No te muevas de Radio Disney.
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9: Buenas tardes, soy Belinda del sur de Guayaquil y quería ver si podían poner Modo Amar de Soy Luna, ya que es uno de mis artistas favoritos desde pequeña y ahorita que yo me enteré que va a venir a Guayaquil, estoy feliz. Gracias.

0: Un abrazo grande para Belinda, esta nena que es súper fanática de Radio Disney, pero también de Soy Luna y todo su elenco, ¿eh? Seguiremos cantando y felices porque llegó a los cines Moana, la versión de acción real de Disney de la querida aventura animada nominada al Oscar. 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
1: Salud, mi reina. Silvestre, mi hermano. Silvestre, otro.
2: Vamos a ver.

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Antes que el tiempo se nos vaya y que tú te pierdas justamente lo que queremos hablar de esta canción, sí, súbele todo el volumen y te pones las pilas y vas a visitar la cuenta en Instagram de Fonseca, @FonsecaMusic. El artista está súper contento porque hacer música con uno de sus grandes colegas y coterráneos ha sido lo mejor que le ha pasado. Ya lo deja en un post. Adivinen qué. Antes que el tiempo se vaya es la canción, pues, que le está dando la vuelta al mundo y que se ubica dentro de los primeros lugares. De la casilla 10 hacia abajo no se encuentra. Tú ya lo sabes, esto en varias plataformas musicales. Como te lo decíamos al inicio, @FonsecaMusic, él comparte todos los detalles. Así que puedes chequearlo mientras los fanáticos de BTS se van a dar tiempo para poder disfrutar de esta canción. A subirle todo el volumen. Así iniciamos esta nueva hora con Hooligan.

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1: Hola, hola, hola, Radio Disney. Saluditos a todos. Excelente tarde, Karen. Un abracito. Te cuento. Por aquí estamos. Un poquito malón de salud. Pero bueno. Y con la mejor de las mejores locutoras contigo, Karen. Aquí estamos. Conectadísimo. Dándole, dándole. Con un sol que está, que quema, que arde. Pero seguimos bailando. Un abrazo. Se me cuidan. Bendiciones. Y ya saben. Que nos vaya bonito.

Si hay un mensaje que nos queda clarísimo con el Big Boss y también con Jimmy, es que siempre hay que sonreírle a la vida. Pase lo que pase, así estemos cuesta arriba, pero una sonrisa no cuesta nada, ¿verdad? Así que abrazo grande para él, que está súper activo, conectadísimo en previa de modo finde, que te recuperes pronto. Gracias por el cariño, gracias por escucharnos siempre. 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

0: Un abrazo grande para Flor González, súper fanática de Yandino, parte del Yandy Team también, activando la previa de modo fin de como tiene que ser, cantando aquí en Radio Disney. 1:36 y algo particular que nos decía Flor, es tremendo sol en la ciudad de Guayaquil, 34 grados centígrados, wow, está que quema, ¿eh? Así que pilas, si vas a salir de casa, toma las previsiones respectivas, los recaudos, un buen protector solar, gafas, gorra, mantenerse siempre bien hidratado, así que si tienes alguna otra sugerencia, bien recibida a través de nuestro WhatsApp.
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1: Buenas tardes, Radio Disney. ¿Me puedes complacer con una música? Creo, Amy.
2: Gracias.

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0: Hey You, si sabes que puedes seguir cantando con nosotros, ¿verdad? Sabes que puedes seguir sugiriendo las canciones que te gustan, que te motivan, que te animan en este super viernes y que te ayude incluso en la oficina si te estás durmiendo a motivarte para que todo termine mucho más rápido y que si llegue a las 5 en punto de la tarde y sabes muy bien que vamos a activar el modo fin, ¿de verdad? Así que bueno, prepárate, sugiere la canción que quieras y claro está, Anita te va a acompañar en los próximos minutos. Yo soy Karen, te dejo un super abrazo y deseo que tengas un muy buen fin de semana.
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Nosotros decimos lo mismo, dale, dale, let's go, porque nos vamos con más canciones, con esas que te activan en previa de modo finde. Es hoy, oficialmente ya es viernes, muchos están emocionados porque se acaba la jornada laboral, último día de la semana, último día de hacer muchos check en la agenda luego de tener tantas cosas por hacer, ¿no? Tantos proyectos por entregar, tantas reuniones también por tener para aclarar muchísimas cosas. Bueno, entonces, si hoy es tu día feliz, es momento de que lo demuestres con tu canción favorita. Súmala a través del 099-11-22-222, porque queremos seguir cantando contigo y, obvio, animándonos a tu lado y animándote también a sacar una bonita pequeña sonrisa. Quédate con nosotros con 93.7. Yo soy Anita y por acá canta para ti Ricky Martin, Tini y Los Ángeles Azules. Esto se llama Vuelve.

Ajá, ven para que bailes con Radio Disney, para que cantes con estas canciones. Carlos Vives cantando para ti, tuyo y nada más. Y en este momento también queremos aprovechar para saludar a aquellos que se suman, que además nos comparten buenas noticias. Ah, logros incluidos acá en la programación de Radio Disney. Saludamos ahora a Eduardo Mestanza. Esto viene de parte de su mami Aranza. El día de hoy ella es la mami más orgullosa porque cumplió uno de los logros que tanto esperaba. Finalmente culminó su grado y ahora es oficialmente ingeniero. Imagínense, luego de esperar tanto tiempo, luego de estudiar, luego de obviamente hacerlo todo para sacar las mejores calificaciones, ya oficialmente tiene título otorgado para que pueda desarrollarse en la carrera que eligió y en su pasión. Y eso está más que bueno y sobre todo qué bonito saber que mamá lo celebra. Un mega aplauso para Edu. Mientras tanto también saludamos por acá a Marquito Antonio, que nos escucha desde Loja. Ahora vamos a cantar una canción bastante optimista. Diego Torres siempre con sus letras que nos motivan a ser mejor que ayer.

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0: ¿Será que esta canción de Ceci Yuno estará dentro del ranking Radio Disney Ecuador? ¿Será que cantas lo suficiente, solicitas lo suficiente la del proceso acá en tu radio? Bueno, lo averiguaremos el día de mañana al mediodía. No te pierdas de esta lista de canciones que la armas tú, simple y llanamente sumándote con mensaje de texto, con nota de voz a través de este número de WhatsApp.
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0: Lo que sí vamos a hacer es sumar a una de las canciones que está dentro de la lista del ranking Radio Disney Ecuador, justamente porque Goals es un tema en el que se juntan varios idiomas y varios géneros también. Lisa, Anita, Rema también ahí con todo lo que sería este flow, este poder rimar, Anita cantando en portugués, Lisa dándonos un poco del K-pop y por supuesto ellos logrando estar en el puesto número 5. La semana pasada en el puesto 10, esta semana en el puesto 5 y justamente en este sábado vamos a conocer si de pronto estará en el puesto 3, en el puesto 1, nuevo líder. Habrá que verlo y habrá que pues estar muy conectados con Radio Disney para no estar de pronto pensando en si tu artista favorito va a estar dentro de la lista o va a estar en un puesto que te gusta. Bueno, no. Vamos a averiguarlo mejor. Mañana sábado al mediodía con nosotros. Ya sabes que conoces todo esto. Gracias a Toto. Listos, vamos.
2: Yes,

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Para los que están trabajando y están conectados con Radio Disney, todavía no se van a su hora de almuerzo, todavía no han chequeado un poco qué podría ser. Pues que sea parte del menú hoy, ¿no? Algo más tranquilo, el cheat day que se asoma por ahí. Dices, bueno, hoy puedo comer algo diferente, ¿no? Hoy es viernes, hoy podemos ser un poco más flexibles. Bueno, con todo esto queremos contarte además que hay sabores que alimentan y sabores que te representan. 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Y ya por acá nosotros estamos, obvio, en previa de modo fin de contigo. Y para eso vamos a sumar esta canción que se llama Murder on a Dance Floor, que es una canción escrita por Sophie Ellis Bextor, también por Greg Alexander, regresando pues al año 2001 cuando Read My Lips era el álbum que se estaba publicando. Y obvio, esta canción se desprendía del mismo.

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1: Soy Shirley y les cuento que estoy en el trabajo con la mejor energía escuchándolos a ustedes, y me encantaría pedirles la canción de Lejito de Christopher Vélez. Este fin de semana tengo que trabajar el día sábado, pero no importa, con la mejor energía, y el domingo ya es mi día de descanso total. Muchas gracias, espero que tengan un lindo día. Bye.
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tal ese junte? Abraham Mateo también estaba cantando Lucra para ustedes. Último baile. Pero no. Este no es el último baile con Radio Disney. No es la última canción. No es la última superestrella. Si alguien se quiere sumar también cantando una canción que sea de sus favoritas. No es el último modo finde, por supuesto. Estamos.

recibieron así, de buenas a primeras, ¿no? Empezaron a cantarla, empezaron a compartirla y se volvió algo mundial. Y ahora regresamos al año 2012 contigo. 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Diamonds de Rihanna. 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

0: para esa persona que está a tu lado, que siempre te acompaña en las buenas, en las malas, que viene pues estando en diferentes situaciones, algunos meses, tal vez algunos años, algunas décadas. Esa persona se merece obviamente que le envíes alguna canción a través de Radio Disney en forma de dedicatoria, en forma de mensaje bonito. Bueno, entonces anímate a hacerlo para cerrar la semana con broche de oro. Y ya sabes que lo puedes hacer si te sumas a través de este número de WhatsApp.
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0: Y queremos aprovechar, porque obviamente las sorpresas no faltan por acá, para que te sumes, para no perderte de estos souvenirs. Porque sí, llegó a los cines Moana, la versión de acción real de Disney, de esta queridísima aventura nominada al Oscar. Y además de nosotros poder ver un poco cómo Moana se desarrolla, cómo Motu Inui también está ahí, cómo todos los personajes hacen lo suyo, tu radio también quiere que seas parte de esta aventura, y por eso tenemos esos souvenirs oficiales de Moana. 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Por acá Maluma, con tu recuerdo.
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0: Gracias por...
1: 3 de la tarde con 9 minutos, escuchando a Sebastián Yatra, que todo ese team que siempre respalda a este colombiano se active, nos cuente qué está haciendo en este super viernes, porque acá lo seguimos acompañando, pero con milagro. Además, queremos contarles por acá, en cada encuentro, la prevención es nuestra mejor defensa. La infección por el virus del papiloma humano es la enfermedad de transmisión sexual más común que afecta a hombres y mujeres. Algunos de estos virus pueden causar varios tipos de cáncer. Protege tu salud y consulta con tu médico sobre prevención y vacunación. Mensaje patrocinado por el MSD Ecuador. Pilas con eso, algunos datos que les vamos dejando también en esta tarde para que puedan cuidar de la mejor manera de su salud. Y ahora nos vamos de este ámbito también de regreso al ámbito de la música. En este momento también estamos a la expectativa de que se vienen cositas. Y obviamente cada que mencionamos esta frase se nos viene a la cabeza Rawayana. Y es que estamos a nada, estamos a un mes y un poquito más de que él se presente, de que pueda hacer su show con todos sus músicos, con su fanaticada incluida. ¿Dónde será el after? Todavía no lo sabemos, pero Rawayana sí que sí. Y ahora se suma con Se Vienen Cositas.

0: Aprovechamos para saludar a Ruth, que se conecta con nosotros, para saludar a todos aquellos que en este momento están dale que dale en la ofi, pero obvio, no se desconectan de acá, de su radio preferida. Ahora, quédate, porque en minutos vamos a contarte cómo puedes participar para estar en el FTC Live. Y si tú quieres ver a Maroon 5, si quieres ver el Yandel Sinfónico, ya sabes que ese es tu show. No te lo pierdas.
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0: Su mini, mini, mini está bien. Cántalo, vívelo. Porque acá con Radio Disney también lo puedes hacer con todas las canciones que prefieras. Ryan Castro, Capo, Gangsta, La Villa. 3 de la tarde con 20 minutos. Es el momento perfecto para que participes. Porque aquellos que son fanáticos de el reggaetón, de lo urbano, saben de pronto quién es Yandel, ¿no? Bueno, él tiene un show sinfónico que va a tener lugar en el FTC Live al Parque. Pero no solamente eso, sino también se va a presentar Mike Towers, Lost Frequencies y una banda que seguramente te acompañó o en el colegio o en la universidad. ¿Cantaste con Maroon 5 en alguna ocasión? 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
0: 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Entradas a la venta en fieldthetickets.com. Maroon 5 con Sugar.

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1: Hola Radio Disney, soy yo, no, cumpleaños una mejor amiga mía que se llama Emma. ¿Me puedes complacer con la canción de Pinky Up? Gracias.

0: Emi, esperamos que hayas podido disfrutar de esta canción Pinky Up de Cat's Eye para ti en este super día, en este cumpleaños feliz, ¿no? De parte de Radio Disney, todo el team quiere decirte esto.
1: ¡Feliz cumpleaños!
0: Que la pases súper bien, aprovecha que es viernes y es un fin de semana de cumpleaños. Sí, sí, está bien. Dile a tus papis, bueno, sábado, domingo también vamos a celebrar. También vamos a partir la torta, vamos a comer los bocaditos, vamos a invitar a los amigos, vamos a hacer varias cosas, ¿no? Una planificación bastante amplia porque, bueno, un año más de vida tiene que celebrarse también por todo lo alto. Así que pilas con eso, acá tu radio te va a seguir acompañando. Y ya sabemos cómo están ubicando el modo fin de por acá, ¿eh? Modo fin de modo cumpleañero. Queremos saber cómo lo haces tú, porque a las 5 de la tarde oficialmente empezamos ese programa para que nos cuentes todo lo que harás el viernes, el sábado, el domingo, con quiénes, a dónde te vas, todo aquello que lo puedes sumar a través del 099-11-22-222. Dayanara, ahora con Me Voy de Ti.
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Sin duda, cuando cantamos Onaná, sentimos que todo fluye, todo va fluyendo, saliendo poquito a poco de todas las cosas que hay en el día de hoy, cantando con tus canciones favoritas. Está bien, está perfecto. Aprovechamos también para saludar por acá a una de nuestras oyentes que se suma desde la ciudad de Guayaquil, desde el norte, nos cuenta que está trabajando, pero que acaba de regresar pues de su hora de almuerzo, que fue tardía el día de hoy, Ana María Ricaurte, y nos cuenta que hace demasiado calor, que salió un ratito con sus compañeros de Ofi, obviamente, a almorzar, y que de regreso, como todos lo hicieron caminando, se dio cuenta de el sol que está acompañando la ciudad de Guayaquil en este momento. Y es que es un poco típico, ¿no?, de la perla del Pacífico, justamente estar acompañados de mucho calor, mucha humedad también en los últimos días. Ahora a las 3 de la tarde con 36 minutos, Cani García, Juan Luis Guerra van a cantar para ti Amor Bonito. Y aprovechando que sumamos a Cani García, hoy van a vivir el show de Quito, nuestros ganadores. Y mañana estarán viviendo el show de Guayaquil a aquellos que vamos a llamar en esta tarde. Así que pilas, pilas, pilas, pilas, porque si tú te inscribiste, capaz y vas a resultar como uno de esos ganadores que se van a la primera fila. No te desconectes de Radio Disney y recuerda que aún hay boletos disponibles en buenplan.com.es.

0: Estamos cantando Move Your Body con Magic Juan. ¿Y saben qué? En este momento también vamos a cantar con qué artista. Lore, ¿cómo estás? Cuéntanos. Además, antes de escuchar a Lore, queremos aprovechar para invitarlos a que se sumen a través de nuestra comunidad digital, @RadioDisneyEC. Siempre estamos publicando todo lo que hacemos en cuanto a las funciones estreno, preestreno, las pelis, en cuanto a los conciertos, las primeras filas, las primeras escuchas. Tenemos mucha, mucha info que siempre estamos compartiendo para que ustedes estén al día. Y además, el día de hoy estamos celebrando, por supuesto, que ya somos 100.000 en esa comunidad. Imagínense qué bonito que es saber que llegamos a 100.000 corazones, a 100.000 lugares diferentes y que sobre todo te conectas con Radio Disney. Perfecto. Y ya sabemos que otros de nuestros oyentes también se están sumando al mismo festejo. Te escuchamos ahora sí, Lore. ¿Cómo estás?
1: Hello, hello. Buenas, buenas. Radio Disney, buenas, buenas. Vengo a celebrar esos 100.000. Así es. Por ahí anduve chismoseando en redes y vi que llegamos a los 100.000. Felicidades, felicidades. Y por eso activo mi modo fin de semana escuchando. Gracias por aburrirme, por no hablarme claro y confundirme. De más rendón. ¡Ya es viernes! Y el cuerpo lo sabe. Queremos live por esos 100.000.

0: No te muevas de Radio Disney, quédate con nosotros. En minutos se vienen más canciones. Puede que Aria Vega, Karol G, David Bisbal, todos estos artistas canten para ti. Para eso, no te vayas de Radio Disney.
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0: Para los noventeros, Ace of Base también está poniendo la previa de modo fin de con Happy Nation. Y si estabas cantando, está perfecto, pero tú también puedes sumar una canción noventera que haga exactamente lo mismo, que te haga sonreír, que te recuerde que es viernes, que te recuerde que es momento también de pensar en todo lo que se puede descansar, en todo lo que se puede conocer, en todo lo que se puede hacer el fin de semana. Y todo aquello lo sumas a través del 099-11-22-222. Ahora nos vamos en el expreso, junto a Karol G, junto a Aria Vega, junto a Manuel Turizo, BTS, Silvestre Dangond, Man Solís y mucho, mucho más. Eso sí, a la bajada nos espera ya uno de nuestros ganadores que asistirá a la primera fila del show de Cani García. Pilas con eso, porque si tú te inscribiste, podría ser tú. En esta media hora estaremos gestionando todo para que a la bajada ya tengamos los datos completos. Quédate con nosotros.
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1: Salud, mi reina. 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

0: Hemos llegado a nuestro destino. ¿Disfrutaste de tu viaje? Nos bajamos del expreso de Radio Disney a seguir disfrutando de más éxitos.
1: 30 minutos después nos bajamos con la noticia de que tenemos a nuestra primera ganadora, más que feliz, más que contenta, porque se va a la primera fila del Puerta Abierta Tour del show de Cani García que se viene en el Centro de Convenciones en la ciudad de Guayaquil. Va a poder disfrutar, va a poder cantar, bailar, por supuesto, ya saben, lo prometido es deuda y Radio Disney está empezando a cumplir en esta tarde. Para eso queremos escuchar a Narcisa Ninoska González, que en este momento nos cuenta ¿cómo es ganarse esos boletos para ti, para un acompañante, para estar en la primera fila? Cuéntanos.
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3: Me gané la entrada al concierto de Cani García en primera fila, gracias a Radio Disney. Había estado esperando esa oportunidad todos esos años que Cani ha venido y he perseverado año a año esperando que Radio Disney me pueda ayudar. Han sido muchos años de espera y esta vez por fin, gracias a Radio Disney, puedo irla a ver así, cara a cara. Gracias Radio Disney, los amo, me han acompañado Desde que yo era una nena y ya tengo casi 30. Los amo, gracias.
1: Ah, ok, vamos casi que por el tercer piso, ¿no? Perfecto, tenemos algunos que nos acompañan desde hace años y años atrás. De hecho, ustedes también podrían sumarse y decirnos, bueno, yo acompaño a Radio Disney me acompaña más bien desde hace tantos años. Y miren, el que persevera alcanza. Resulta que ni Narcisa Ninoska va a irse al concierto luego de haber participado algunas veces con nosotros, y es que ese empoderamiento, esas ganas de poder conseguir las cosas, es justo lo que se necesita, y así es como ella lo logra. Y en esta previa de modo fin de no solamente nos vamos con esa actitud ganadora, sino que además también sumamos más canciones para que entre toda esa buena energía, esa buena vibra que viene con el fin de semana. Y en esta ocasión vamos a sumar a Survivor. Esto es Eye of the Tiger.

0: Ya escucharon cómo se llevaron los boletos para irse al concierto de Kany García. Eso, de la misma forma, puede ocurrir con los boletos para el show de Ricardo Arjona. En minutos te vamos a contar cómo puedes participar.
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0: Nos acaba de llegar la dosis de ternura de la tarde. En este momento queremos saludar a Nati. Ella nos cuenta que es súper fanática de Radio Disney ya hace una década atrás, que ha crecido con nosotros, que desde los 8 años ella nos escucha. Ahora tiene 18, terminando ya la etapa del cole, pasando en esta transición hacia la U. Y ella nos cuenta que en todo este tiempo la hemos acompañado también con más canciones. Y qué bonito saber eso, ¿eh? Que ustedes están en casa, que están en el cole, que están viviendo etapas, y que acá estamos nosotros con buena música para seguirlos acompañando. Ahora, hablando de etapas, también tenemos por supuesto a Ricardo Arjona, que pasó por algunas de ellas. Incluso lo que el Seco no dijo es el resultado de una. Y para esto también queremos que formes parte de estas personas que podrían llevarse los boletos a primera fila para ir a conocer a su ídolo, para ir a cantar con él, para que Ricardo Arjona, por supuesto, ponga todo lo que el Seco no dijo en escenario y tú no te lo pierdas. Así que en este momento súmate con dos nombres, dos apellidos, cédula de teléfono y ciudad acá.
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0: Esto será en Quito el jueves 6 de agosto en el Estadio Atahualpa, y en Guayaquil el sábado 8 de agosto en el Estadio Modelo. 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

0: en minutos también vamos a sumar una canción de Taylor Swift a petición de uno de nuestros oyentes. Ya estamos en nada de activar el modo fitness. Para eso, quédate con nosotros.
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0: domingo, cómo se preparan también nuestras ganadoras y nuestros ganadores que se van al show de Cani García. Increíble, tenemos muchas cosas por contarles, así que pilas con eso, con toda la emoción. Nos activamos también a partir de las 5 de la tarde, modo fin de con tu radio. Y por acá queremos escucharte también para que nos cuentes con qué canción te podemos acompañar. Hola.
1: Hola Radio Disney, ¿me puedes poner la canción de Open Light de Taylor Swift? Gracias.
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0: En Radio Disney es la hora exacta de tu música, la hora exacta de activar el modo finde.
1: Y el momento perfecto para contarnos cuáles son todos tus planes del finde a través de este número de WhatsApp.
0: 099-11-22-22-2.
1: Lo que sí puedo decirles es que empezamos fuerte, ¿ah? ¿Por qué? Porque justamente aquellos ganadores y aquellas ganadoras están más que contentos de cómo va a ser el fin de semana escuchando a Kany García, esperando por el Puerta Abierta Tour, por ese show que tanto, tanto soñaban y que ahora se convierte en una realidad. Así que fin de concierto para Amalia Guzmán Villavicencio, que ella nos cuente un poco más cómo se lo va a disfrutar.
2: Hola Radio Disney, muchas gracias por las entradas, estoy demasiado feliz de ir al concierto de Kany García. Voy a ir con mi prima Tatiana, lo decreté, le dije nos vamos a ganar estas entradas y aquí está. Muchas gracias Radio Disney porque nos vamos a la primera fila, estoy tan emocionada, gracias.

0: Y así es como al ritmo de la buena música se van las preocupaciones, se va el estrés, llega la buena vibra, llega la energía, llega el fin de semana, que es lo que muchos querían, ¿ah? Por acá queremos anticiparnos justamente a un cumpleañero que el día de mañana estará festejándose. Y es que Saúl Endara nos hace partícipes de lo que será todo este festejo del fin de. Y nos cuenta que él va a pasar con su family, con su esposa, con sus dos pequeños, con su perrito hermosísimo del que nos acaba de mandar una foto acá a través del WhatsApp de Radio Disney, pero que todavía no saben a dónde irse a pasear como tal. ¿Quieren hacer algo diferente? No saben todavía qué hacer. Ellos nos cuentan que son de Manabí, pero bueno, ustedes querían, ¿no? A lo mejor parrillada en casa, ya no pasear, sino más bien hacer algo en familia, chiquito, todo bonito. O a lo mejor hay más opciones y él tiene que ponerse a buscar también para ver un poco más cómo quiere celebrar esos 41 años. Desde ya, Radio Disney te dice en este modo fin de
1: ¡feliz cumpleaños!
0: Y por supuesto que vamos a seguir festejando a tu lado, eso sí, con más canciones.

0: Y entre top canciones que dan ganas de bailar, esta sin duda no falta dentro del repertorio, ¿no? Si tenemos una reunión, si tenemos a alguien que de pronto nos invita a hacer algo diferente y decimos, ok, buena música nos acompaña, esta es una canción que justamente no puede faltar. El modo fin de tu radio tampoco. Cuéntanos cuál quisieras tú también o cuál sería ese tema ideal que no faltaría un sábado o un domingo en una parrillada con la familia, en un momento en el que obviamente estás celebrando y en el que están todos juntos demostrando toda esa unión tan bonita que tienen. Bueno, en esta tarde también vamos a unirnos a través de la música y va a ser Elsa que también nos diga qué será que va a escuchar con nosotros en este modo finde. ¿Cómo estás?
1: Hola, ¿qué tal amigos de Radio Disney? Yo soy Elsa y desde ya estoy súper que activadísima modo finde, así que por favor Anita, ¿me podrías complacer con la canción She Band de Ricky Martin? Gracias mi Ani, un fuerte abrazo para todos.

cantándola a viva voz. Y nuevamente muchísimas gracias, no saben cuánto me ha alegrado recibir esta llamada de ustedes, y a disfrutar de este gran concierto.

0: Ay, pero qué bonito se ve ese atardecer desde el sector de Urdesa en la ciudad de Guayaquil. Qué lindo saber que nuestros oyentes se conectan, que toman una foto y dicen, miren Radio Disney por acá. Emi, un abrazo para ti, sabemos que estás jugando videojuegos. Esa ventanita también te deja ver pues un paisaje bastante lindo. Un abrazo para ti, que la pases súper bien en tu viernes y tu familia también, que la familia completa la pases súper bien y que todas las familias que se conectan ahora con Radio Disney también terminen la semana de la mejor manera. Y para eso seguimos activando el modo fin de contigo. Te escuchamos, ¿cómo vas?
1: Hola, ¿qué tal Radio Disney? Soy Luis Aguilar. Podría ubicar la canción Bailando de Enrique Iglesias y gente de zona. Y un saludito para Valentina. Bueno, gracias y sigan adelante, Radio Disney.
0: Un abrazo gigante para ti, Luis, para Valentina también. Que sigan escuchando buena música con nosotros y que, por supuesto, sigan bailando, así como lo dice Enrique Iglesias.

0: 0999-11-222-2. Cuéntanos cómo activas tu modo finde.
1: Radio Disney, para finalizar esta semana laboral, ¿me puedes ayudar con la canción Antes que el tiempo se vaya de Fonseca? Saludos, Carly.

0: Para Hanna, para Maluli, para Santiago, un abrazo enorme, enorme, enorme. Ellos nos están sintonizando desde la aplicación, desde Ibarra. Un poquito frío, tal vez, ¿no? Un abrazo para ustedes, chicos. Gracias por sumarse, por ser parte de este modo finde. Y por acá también tenemos a papá e hijo, que obvio no pueden dejar de decir hola, hola, ¿cómo están?
1: Saluditos a todos, excelente tarde, Anita, por aquí estamos junto a mi campeón Ezequiel, vamos rumbo para el centro a hacer una pequeña compra y nada, pues hoy no entreno, mañana hay dos partidos por jugar y nada, aquí estamos ya activando el modo finde, regálame una musiquita, esa que dice, mira lo que se avecina por la vuelta de la esquina, viene Jimmy rumbeando, se me cuidan.

0: De vuelta, pa' la vuelta, bien, cantando con nosotros. Está bien, el modo fin de lo activas como tú quieras. De hecho, si quieres hacerlo modo karaoke, está más que perfecto. Queremos escuchar esas voces, todas afinadas, todas libres también, diríamos, ¿no? Porque sí, en algún momento empezamos con la vergüenza y decimos, no, será, no. Sí será. Así que ustedes pueden sumarse a través del 099-11-22-222. Mientras por acá escuchamos a alguien que también está en expectativa de un concierto que ya se viene. Cuéntanos, ¿cómo estás?
1: Hola Radio Disney, les saluda Milena. Bueno, ya Uli, terminando la jornada laboral, ahorita escuchándolos, quisiera que por favor me puedan complacer con Tango Llorón, entusiasmada porque ya falta poco para el concierto de Laura y Brenda, y pues feliz también porque ya vamos a comenzar un fin de semana donde podemos al fin descansar de toda una semana llena de trabajo. Gracias Radio Disney.
0: Creo que todos los que van saliendo del trabajo dicen, ah, ya, a la casa, al fin, ya, vamos a la casa. Pero es que es normal si de pronto tuviste una semana muy ajetreada. Puede pasar que hayas tenido la agenda re llena y que ahora obviamente ya quieres ir a la casa a descansar. Está perfectísimo. Un abrazo para todos los que recién van saliendo del trabajo y se conectan en modo finde con nosotros. Y ya saben, tienen que quedarse muy atentos a Radio Disney porque estamos sorteando boletos a primera fila para este show que ella mencionaba, para Laura y Brenda, para que recuerden todo lo que sucedía con esas amigas del corazón.

es que contigo, al ritmo de la salsa, por supuesto que vamos armando este super viernes. Y además, no todos, al parecer, bueno, se van de After Office a lo mejor a comer algo por ahí. Algunos están en encuentros cotidianos, por ejemplo, por acá nos acaban de mandar una foto de cómo estaban allí encontrándose con alguien muy, muy querido, Jimmy Ezequiel. Gracias por sumarse. Qué bonito saber que hay estas coincidencias y que además ustedes las comparten con nosotros. Pero no solamente eso. Hay algunas personas que dicen, ok, voy a hacer, digamos que media viernes, un poco más tranqui, un poco más deportivo. Y en este caso queremos saludar a Carlos León. Él nos cuenta que hoy hay partido de fútbol confirmado a las 8 en las canchas de Samanes. Él está allí, bien específico con todo lo que va a hacer y con todo su team armado, ¿no? Cuéntanos quiénes nomás van a participar. Nos decía que algunos de la universidad, a lo mejor una foto antes de comenzar el campeonato. Acá te seguimos esperando, por supuesto, con más canciones en este modo finde.

0: celebrar eso con sus compañeros, con sus amigos y sobre todo que por acá Martín también se sume para festejar algo así. ¡Un aplauso! Y así es lindo activar el modo fin de semana, de celebración, ¿no? Ahora por algo en específico también, de cumpleaños, de aniversario. Tú sabes que te puedes seguir sumando aquí a través del 099-11-22-222.
1: Hola, ¿por qué me llamaste después?

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Al fin viernes, chicos, deseándoles todo lo mejor, que tengan un grandioso fin de semana siempre en la compañía de Radio Disney. El modo fin de está activado, así es, para ti, para que tú también sugieras esas canciones que tanto te gustan. Así es que dale, envía tu nota de voz, cuéntanos para quién va el saludo. ¿Te animas también a cantar ese tema que tanto te gusta? Bueno, hazlo por medio de nuestro WhatsApp 099-11-22-22-2. Soy Cristina, me quedo contigo para seguir disfrutando muchísimo de este viernes, fin de semana. Deseándote todo lo mejor, que la pases increíble, que bueno, si vas ya camino a casa, bueno, relájate, estamos aquí para acompañarte siempre, en todo momento, con tus canciones favoritas. Y quédate junto a nosotros, porque se vienen más novedades acerca de muchos conciertos que tenemos, por supuesto. Tenemos más adelante novedades de Jacta Flow. ¿Quieres saber cómo participar? Bueno, más adelante te lo contamos. También tenemos acerca novedades también del ranking Radio Disney de Ecuador. Todo eso y mucho más. Sí, aquí en la programación de Radio Disney. Mientras tanto, vamos a invitar a David Bisbal, quien está listo también para cantar aquí en tu radio. Vivir así es morir de amor.

Bailando un poco de bachata junto a Nicky Dumas y Renca y Cobardes. Y tú la escuchabas aquí en Radio Disney, 6 de la tarde con 11 minutos. Saludamos a Rodrigo, también a Saúl, que bueno, van camino a casa escuchando Radio Disney. Les enviamos un gran abrazo también para Claudia y para Aarón, que bueno, ya van saliendo del trabajo, felices, contentos, porque mañana van a aprovechar en hacer algunas compras, pasar con la familia. Gracias, chicos, les enviamos un gran abrazo, excelente fin de semana. Y tú también puedes sumarte a la programación de Radio Disney, puedes contarnos cómo avanza tu fin de semana, qué planes tienes para hoy, de pronto vas a aprovechar en reunirte con tus amigas, una noche de karaoke también, o vas a aprovechar en quedarte en casa simplemente descansando. Bueno, cuéntale a tu radio a través de una nota de voz, queremos saber y queremos acompañarte con esa canción que tanto te gusta. Pero ¿sabes qué? 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Y ahora nosotros también vamos a seguir activando el modo Finde y lo vamos a hacer junto a Ryan Castro, Capo y Gangsta. Esto es La Villa.

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Ella es Laura Pausini, cantaba en tu radio y mi banda toca el rock y también vamos a seguir cantando, disfrutando muchísimo de este viernes. Ya son las 6 de la tarde con 25 minutos exactamente. Y bueno, por acá también tenemos saludos para Mónica, para Fernanda, también para Vivi, que bueno, ya van de regreso a casa escuchando Radio Disney a full volumen. Chicos, muchísimas gracias por compartir ese lindo video a través de nuestro WhatsApp. Que tengan un excelente fin de semana. ¿Y saben qué? 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Bueno, si es así, chéverísimo. 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Así es que a seguir participando y ahora vamos a cantar y a disfrutar de este hermoso tema que se llama De Cara al Lodo, junto a Sergio Sacoto.

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0: Ya son las 6:36 y bueno, estábamos complaciendo a Camila que nos pidió este tema de Carlos Vives, tuyo y nada más. Y bueno, ya feliz, contenta, porque mañana se va a la playa con toda la familia, la va a pasar muy, pero muy bien. ¡Qué bien! Gracias a ti, Cami, por contarnos esos planes para el día de mañana y seguro que vas a disfrutar muchísimo de la playa. Tú también puedes sumarte a la programación, puedes contarnos cómo estás, cómo te sientes, cómo te fue esta semana. Tuviste una semana tan cargada, muchas cosas que hacer en el trabajo y también muchas cosas que estudiar, muchas tareas también. Bueno, es viernes, a relajarnos, y mientras tanto nosotros te seguimos acompañando con muchas canciones más. Y ¿saben qué? Mañana a partir del mediodía estaremos escuchando el Ranking Radio Disney, y de esta manera vamos a disfrutar y vamos a conocer cada una de las canciones que forman parte del ranking. ¿Quiénes se estarán debutando el día de mañana? ¿Quién tendrá su máximo escalador, su máximo ingreso? ¿Será que Shakira? ¿Será que por acá Morat, Maluma vuelven a mantenerse en esos casilleros? Bueno, eso lo vamos a descubrir el día de mañana a partir del mediodía en el Ranking Radio Disney, que llega gracias a Toto. ¡Listos, vamos! Y por supuesto vamos a escuchar una canción que obtuvo su máximo escalador la semana pasada. Hablamos de Led Zeppelin con el tema Búmpala. Ellos, bueno, ya se mantuvieron en el casillero número 18, gracias al apoyo que le estás dando a esta canción. Ahora vamos a cantar junto a ellas aquí en Radio Disney.
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Ya lo sabes, y por acá también vamos a saludar a Caterine Navarrete y también para Carito y Andreita, que bueno, van camino a casa escuchando Radio Disney. Muchas gracias, chicas. Excelente fin de semana y es el momento de continuar con más canciones. Vamos a cantar y vamos a disfrutar de este lindo tema de Ceci Yuno, y esto es La del Proceso.

0: Activando el modo fin de y nosotros también contentos siempre de acompañarte en esta noche de viernes. Y eso se merece un aplauso. Fin de semana. Sí, sí, vamos a disfrutar muchísimo, por supuesto, y gracias a todos los que se hacen presentes a través de nuestro WhatsApp, sugiriendo canciones, enviando notas de voz, participando también por tantos concursos que tenemos. Gracias a todos por la sintonía. Ahora vamos a disfrutar del Expreso de Radio Disney. 30 minutos llenos de pura música. Quédate muy pendiente de la programación de Radio Disney, porque a la bajada del Expreso estaremos contándote cómo participar por los souvenirs originales de Moana. Quédate muy pendiente de la programación. Mientras tanto, a disfrutar del Expreso. Bienvenidos.
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